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Fíjate qué tema suena ahora mismo y asoma por aquí, en tu radio. Fantástico. Hablamos de James Arthur con este Impossible.

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¿Sabes? Nos encanta que estés ahí, nos encanta compartir la mejor música, los éxitos aquí en tu radio contigo. Ahora mismo lo vamos a hacer con José Meduro y Miguel Vizcaíno. Y este tema que se titula así, I See You.

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1: Seguimos compartiendo las grandes canciones. Llega Alison Hintz y su Rodit Girl.

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Nos quedamos ahora con un álbum fantástico, el cual se compone de canciones como este Liquor Store Blues con Damian Marley. Hablamos de Bruno Mars.

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De la formación andaluza La Lola, el Drogas, Rolenzo, Platero y tú, Miguel Ríos, los enemigos, los delincuentes y mucho más que iremos escuchando a lo largo y ancho de los próximos 60 minutos. Como te digo, a través de las más de 70 emisoras por todo el territorio nacional, también a través del portal de música y descargas iVox. Y también a través de muchas emisoras que nos difunden a través de la radio online, a todas ellas y por supuesto a toda la audiencia que cada semana nos siguen y que nos demuestran su cariño a través del correo electrónico. Para todos ellos comenzamos la edición 182 de La Nacional.

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1: 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No está permitido.
2: Por mi parte, como siempre, saltándonos las normas, si quieren aplaudan. Aquí comenzamos, primeros minutos con la formación Platero y tú. Comenzamos escuchando este tema tan bonito, corte número 13, el roce de...

homenaje a aquella obra de Juan Ramón Jiménez Platero y yo. La formación en el recuerdo, esa formación vasca de los años 80, Platero y tú. Con él hemos comenzado este tiempo en radio, en esta edición de La Nacional.

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5: Hoy comenzamos al contrario de como lo hacemos normalmente. Con las novedades, hoy entramos en el túnel del tiempo.

0: también sirviéndonos para colocarnos dentro de ese túnel con poca luz, pero con mucha música, ese túnel del tiempo, ese microespacio dentro de nuestro tiempo en radio de la Nacional, con temas del recuerdo, en este caso con Germán Copini, cabeza y alma mater del que fuera el grupo Golpes Bajos, el ya desaparecido Germán Copini. Este famoso tema, no mires a los ojos de la gente.
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compases y viajamos al sur de España. Nos vamos para Andalucía, allí la formación La Lola. Esta formación que está tremendamente indignado. Esto pertenece a su trabajo del año 2013, La Lola.

la formación La Lola, que abre esa ventana para dejar de oler a rancio y nos entra una llamarada de aire fresco con este Indignado.

0: normalita, ¿eh? ¿Te ha gustado, de verdad que sí?
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4: Bueno, esta canción se llama Mi Mejor Amiga.
5: Bueno, pues abrimos ahora los micros para lo nuevo del año 2014, la formación Los Limones, Mi Mejor Amiga.

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6: Es todo por ahora. Rompemos la conexión otra vez.
7: Seguimos nuestra trayectoria musical hacia adelante ahora con lo nuevo de Rolezos. Esto lleva por nombre Días de Rock and Roll. Lo nuevo de Rolezos sonando aquí en La Nacional.

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4: Muchísimas gracias por venir y enhorabuena, que siempre estáis en todas partes.

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0: Bueno, pues llegó el momento. Hacemos una pequeña pausa para la publi. Aquí hasta aquí nuestra primera parte de la Nacional. Enseguida regresamos.
3: Nuestro correo electrónico es lanacionalfm@gmail.com. Repito, lanacionalfm@gmail.com.

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3: 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Bienvenidos a La Nacional.

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1: Con un tráiler de 18 ejes cargaditos de buena música, transmitimos a través de las más de 70 por todo el territorio nacional. Aquí tu estación de radio favorita, tu programa La Nacional, en este caso con Los Delincuentes, cantando un tema clásico de La Guardia, el blues de las Nacional 2.
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1: Ritmo de blues ahora con Los Enemigos, que bien me lo paso. Así se llama el tema que está sonando ya. Los primeros compases de esa guitarra afinada finamente, valga la redundancia.

Qué bonito escuchar este tema single en vinilo 7 pulgadas del año 88 de Los Enemigos. Qué bien me lo paso.

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9: Nuevo trabajo, año 2014. El amigo Candy desde Granada, Los Tipos con Suerte y aquel beso que lo cambió todo.

0: Hola amigos, soy Candy, cantante de la banda Tipos con Suerte. Tenemos nuevo single, Aquel Beso que lo cambió todo. Y os invitamos a escucharlo aquí, en La Nacional.
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0: Ahí está ya el ya jubilado Miguel Ríos, granadino, rockero de pro, con este tema clásico que le llevó a lo más alto, con aquel Bienvenidos, y este tema que se incluía en aquel álbum llamado Bienvenidos Banzai. Sonando aquí en La Nacional.
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0: Seguimos con las críticas, ahora las políticas. El droga.

Aquí está Enrique Villarreal, de nombre artístico El Drogas, cantante y bajista durante 30 años de la banda Barricada, criticando a la señora Cospedal, Tonto en la corteza, de su single con el single Peineta y Mantilla.

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Así como si de un viento oscuro se tratase, va a comenzar el siguiente tema aquí en La Nacional. Vocalista durante muchos años de la banda Leño, el de Carabanchel llega a La Nacional, Rosendo, con este tema, corte número 3 de su trabajo, Flojos de Pantalón.

0: Aquí tenemos este tema ambiguo donde los haya, con varias interpretaciones según como la quieras ver, pero sí muestra una crítica bastante importante a ese mundo espectáculo. Los flojos de pantalón aquí en la Nacional con Rosendo.
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0: Aquí está la sintonía de Contraportada, tiempo en radio, hasta aquí la Nacional, edición 182. Como siempre, muchas gracias por estar ahí, por seguirnos incondicionalmente a través de las más de 70 emisoras. Al control y registro de sonido, el amigo Pep Palancas y este que te habló, Pepe Carmona, delante del micro. Muchas gracias, volvemos a estar juntitos, ya lo sabes, cuando tú quieras.

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7: Y luego tengo una granada que me la
8: toma ya.
7: Que me la ha pelado ella y me tengo ahí todos los chochos en un tazón. ¿Sabes?
8: ¿Qué has dicho? ¿Qué has dicho? ¿Qué palabras?
7: Me la ha pelado ella la granada, me la ha pelado ella.
8: Sí, luego, ¿qué has dicho?
7: Son los granos.
8: Ya, pero ¿cómo se llaman los granos?
7: No, que diga la palabra otra vez, esa. No.
8: Sí, dila.
7: No, los granos de la granada.
9: ¿Cómo tiene el chocho?
10: Una libra de chochos.
7: Qué malo eres, ¿eh?
8: Tengo mucha malicia, ya lo sabes.
7: Ese Dani es un tío picias que habla en la buena onda y da las noticias. Este Dani es un tío picias que habla en la buena onda y da las noticias. Tarararara.
8: Mira, te voy a cantar yo otra. Esta podría valer para la despedida. Escucha.
7: Venga.

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Hola amigos, bienvenidos a vuestra casa, bienvenidos a La Buena Onda, programa de Radio Libre, programa de Radio Independiente. Y el más influyente en cuanto a música y opinión se refiere.

0: Ya sabes que este es un programa abierto a la participación, que puedes contactar con nosotros. Estamos en el WhatsApp. Estamos en el 615-56-98-99. Te lo repito, 615-56-98-99. Tenemos un correo electrónico, infolabuenaonda@yahoo.es, infolabuenaonda@yahoo.es. Síguenos en facebook.com/buenaondaradio. Nos regalas un me gusta. facebook.com/buenaondaradio. Nos harías muy, pero que muy felices. Y también estamos en Instagram, estamos en TikTok, en /DaniGonRadio. Repito, /DaniGonRadio, en esos dos canales. Y nosotros, sin más dilación, vamos a ir arrancando motores, como todos los días. Los saludos de quien te va a acompañar a lo largo de este trayecto de una hora de radio. Los saludos de tu amigo Dani González, un día más. Encantado de poder compartir contigo este ratito, que nos va a llevar juntos hasta las 3 de la tarde. Y hoy sí, con el contrapunto correspondiente. Lo de ayer fue algo extraordinario, fuera de lo común, y no se va a volver a repetir. Arrancamos la buena onda, bienvenidos, comenzamos.
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0: Y con esto nos vamos directos a la información. No nos vamos realización. Sí nos vamos.

0: por cierto, si no escuchaste el programa de ayer, tengo aquí la realización en el día de hoy, que me mandó ayer una foto. Oye, que estoy en la playa, escuchándote. Y no estabas en la playa, bandido, estabas haciendo novillos. No querías venir a la radio y, bueno, pues quiero que sepas delante de toda la audiencia que este mes no le cobras.
1: ¡Hala! ¡Otro mes que no cobran!
0: Por hacer novillos el día de ayer diciendo que estabas en la playa. Pues me habías dicho que estabas en el médico, me habías traído un justificante falso, te lo digo yo. Me has traído un justificante falso. Venga, vamos a la información. Hoy es 3 de julio, es el día 184, es decir, el 184º día del año en el calendario gregoriano. Sería el 185º en los años bisiestos, años siniestros, y faltan concretamente 181 días para finalizar este puñeterísimo 2026. Vamos con esas efemérides ocurridas tal día como hoy de años anteriores, concretamente en el año 2002, lanzamiento de la sonda espacial Kontur, que dejará de funcionar unas semanas después. En 2004, en España, el secretario general del PSOE, José Luis Rodríguez Zapatero, muy de actualidad últimamente, es reelegido con el 95% de los delegados en el Congreso Federal de su partido. Si en aquel 2004 supieran lo que Zapatiestos tiene ahora mismo, en 2026 encima, bueno, a ver, tiene a Pedro Sánchez aún, que no sé qué es peor. Y aún así siguen, y siguen, y siguen. Votan a la corrupción. Esto es detalle. En 2005 en España entra en vigor la legislación que permite el matrimonio entre personas del mismo sexo. Otra ley de Zapatiestos. Venga, hasta luego, Mari Carmen. En 2006 en Valencia, España, mueren 43 personas en un accidente en el metro. Y 150 pasajeros son evacuados. Yo me acuerdo de esto. En 2007 el equipo suizo Alingi gana la 32ª edición de la Copa América de Vela, celebrada en Valencia en la séptima regata. En 2007 se estrena Transformers, película dirigida por Michael Bay.

0: En 2008 en El Salvador ocurre la tragedia de la colonia Málaga con 31 muertos. En 2009 en América Latina cesa sus transmisiones el canal televisivo Jetix, emitiendo por primera y última vez la película Open Season, Amigos Salvajes. Al finalizar la película, Jetix reemplaza a Disney XD hasta el 31 de marzo de 2022. En 2013, en El Cairo, Egipto, las Fuerzas Armadas derrocan al presidente Mohamed Morsi después de 4 días de protestas populares. Adli Mansour, presidente de la Corte Suprema, es declarado presidente. Y en 2025, en Cernadilla, Zamora, un accidente de tránsito acaba con la vida del futbolista del Liverpool Football Club, Diogo Jota, y su hermano Andrés Silva. También me acuerdo de esto. Hace un año ya de esto. Yo diría que hubiera sido un poco más tarde en el tiempo, pero no coincide. Aunque ha sido, fue en el día de hoy, hace 365 días. Celebraciones, conmemoraciones, hoy es el Día Internacional Libre de Bolsas de Plástico. A 15 céntimos las cobran. Decían, no, que sin bolsas mejor, que si de papel, tal. Nada, de plástico y las suben. Primero no las cobraban, luego las suben a 3 céntimos, luego a 5. Y ahora, 15 centimazos. 15 centimazos una bolsa de plástico. La seguimos cogiendo, ¿eh? Es el Día Internacional del Síndrome de Rubinstein-Tavy. En Argentina es el Día del Locutor, en conmemoración de la fecha de 1943 en la que se fundó la Sociedad Argentina de Locutores, la SAL. Es el Día del Bioingeniero, que se conmemora la primera colación de 8 bioingenieros en 1992... en la Universidad Nacional de Entre Ríos, la UNER, en Oro Verde. Y es el Día del Dirigente de Empresa, el 3 de julio de 1946. Federico M. Clerici fundó la primera asociación de dirigentes de ventas y comercialización en Buenos Aires, cuya finalidad era brindar captación a los dirigentes de empresas y sus colaboradores. En Bielorrusia es el Día de la Independencia. En Colombia es el Día del Economista, en honor al nacimiento de Pedro Fermín de Vargas en 1762, considerado el primer economista del país. Fue discípulo de José Celestino Mutis y amigo de Antonio Nariño, y desempeñó importantes cargos públicos relacionados con Hacienda y Economía. En Estados Unidos es el Día Libre de Bolsas de Plástico, vamos, como a nivel internacional. Y es también el día de comer frijoles. Y en las Islas Vírgenes de los Estados Unidos es el Día de la Emancipación. Y en México es el Día del Bolillo de Crema, también conocido como torta de albañil o torta de resistol. Resistol suena a medicamento. Oye, que me voy a tomar un Resistol que me duele la cabeza. Y se celebra especialmente en Aguascalientes. Esta festividad rinde homenaje a este platillo tradicional, que consiste en un bolillo relleno de crema. Y en cuanto al santoral del día, hoy estás de enhorabuena si te llamas Anatolio por partida doble, Cresto, Dartia, Dato, Eulogio, Eusebio, Felipe, Germán, Heliodoro, Ireneo, Jacinto, José, Juan Bautista, León, Marcos, Memnón, Muciano, Mustiola, Pedro, Raimundo, Tomás y Trifón. Dicho todo esto, hasta aquí nuestras noticias del día de hoy.
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0: Con The Kid Laroi hemos comenzado hoy nuestro tiempo para los discos aquí en La Buena Onda con Thousand Miles. Eso que no sé nunca si Thousand es miles o cientos. Por favor, si alguien es un entendido de la filología inglesa, 615-56-98-99.
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0: Seguimos en el WhatsApp, nos piden por aquí la canción Mi Nombre de Leire Martínez. Está pegando fuerte últimamente y eso que ya no es un tema, bueno, es de hace unos meses, relativamente nuevo, pero ya no tan nuevo como, no está recién sacado del envoltorio, pero sí que está pegando fuerte, al menos aquí en La Buena Onda, ¿eh? Así que vámonos con ese temazón.

0: nuestra realización. Me estás dando un calor. Tenemos 32 grados aquí en la radio. Somos dos personas. Me estás dando un calor. Hace un calor aquí por tu culpa. Tienes que venir cuando no tienes que venir. Es que lo haces todo al revés, macho. Lo haces todo al revés. Madre de Dios. Vete. Déjame a mí. No te vayas. Qué broma. Que me apunto otra vez. Ay, me la apunto. Que sí, me la apunto. Dale caña.
1: ¡Hala! ¡Otro mes que no cobra!
0: Dale zapatilla. Dame otro si quieres.
1: ¡Hala! ¡Otro mes que no cobra!
0: De verdad que te enciendes con nada, macho. No hay quien te diga nada.
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0: 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Refranes y dichos populares.
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0: Pues esta es otra de esas canciones que me recuerda a las mañanas que pasábamos juntos en Onda Medina.
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0: Ojalá algún día volver. Ojalá. Estamos en el WhatsApp, estamos en el 615-56-98-99. Y estamos escuchando a Becky G y Maluma con este tema llamado La Respuesta. 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
0: Las 2:30.
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0: Buenas tardes, Jesús, al más allá.
4: Buenas tardes, Dani.
0: Como siempre, saludando cada vez que se lo solicitamos. Realización, te cruje el canal número 5. Bueno, pues nada, hay que echarle un poquito de spray. Ahora que tenemos el limpiador de contacto, podemos echarle spray, claro. Si cruje el canal número 5, pues le echamos spray fuera. Qué raro que cruja, ¿eh? Bueno, ya cambiaremos el control a partir del día 30 de julio, que es cuando se va a hacer Ricardo cargo de este programa. Recuerda, Ricardo Day desde el 30 de julio y hasta finalizar la temporada el 31 de agosto. Servidor volverá ya pues en septiembre. No sé si es el 9 de septiembre o el 15. Espérate que mire el calendario, a ver que lo mire. No sé si el 9 o el 14 de septiembre Servidor vuelve a las ondas. Ya veremos cuándo. O el 9 o el 14. Si por mí fuera, seguiría el día 1, porque no sé, estamos en plena temporada de 12 meses. Ese es el objetivo que me marqué al comenzar la temporada el pasado 1 de septiembre. Quiero hacer una temporada de 365 días, excluyendo vacaciones y fines de semana. Y lo vamos a conseguir. Y si tuviéramos el control adecuadamente correcto, pues a Ricardo no le hubiéramos tenido que molestar. Y Servidor hubiera seguido 365 días al frente de esta nave de La Buena Onda. Pero como tenemos que cambiar control, pues Ricardo, le pedí a Ricardo el favor de hacerse cargo de la radio. Y Ricardo va a estar en agosto con todos vosotros. Así que mientras está Ricardo, yo estaré montando el nuevo control y a ver si queda todo perfectamente cuadrado. Ya digo, el día 9 de septiembre o el 14 aún está por decidir. Y La Buena Onda vuelve con una nueva temporada. Bueno, que son las 2:32. Como siempre hacemos hasta ahora, vamos a saludar a todas nuestras emisoras asociadas. Emisoras que de lunes a viernes y de 2 a 3 de la tarde conectan con esta emisora, con este punto de La Piel de Toro con Medina del Campo, para entretener a todos sus parroquianos, que son los nuestros. Saludamos a Radio Locura FM Valladolid, Radio Locura Sanlúcar, Nido Musical Radio, Radio Sin Barreras, Radio Cadena Spain y Radio KNL. Saludamos a directores, saludamos a gerentes y saludamos a las decenas de miles de orejas que todos los días tienen a bien sintonizarnos, aunque sea un ratito, 5, 10, 15 minutos o el programa entero, quién sabe, que nos hacen compañía a través de la tablet, del móvil, del ordenador, de la televisión, sería cualquier dispositivo que tenga conexión a la red. ...615-56-98-99... He tenido que mirar la chuleta del WhatsApp, porque iba a decir otro número... He dicho el número correcto, 615-56-98-99... Ahora le he dicho bien porque he mirado la chuleta, pero que por un momento se me ha olvidado completamente, no sabía qué estaba diciendo. Que nos dicen por aquí que pongamos una de Kelly Rowland llamada When Love Takes Over. Pues allá que vamos.

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0: 2:37.

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1: Acudimos de nuevo al 615-56-98-99. Dani, si me puedes poner Perlas Ensangrentadas. Soy José, se la dedicas a mi mujer Pilar. Gracias, te escuchamos todos los días. Gracias a vosotros por solicitarnos una canción. Que escuchamos Perlas Ensangrentadas, Alaska y Dinaraman.

616-556-9899. Ponme The Road de Flying Decibels. Soy Buenaventura desde Valladolid. Bueno, pues Buenaventura que nos pide una canción. Y nosotros que le damos las gracias. Valladolid, uno de nuestros puntos neurálgicos. Más gente juntamos a lo largo de Castilla y León. Vamos con The Road de Flying Decibels.

0: Con Enrique Iglesias y María Becerra vamos a ir poniendo el punto y final a nuestro programa de este viernes 3 de julio. Pero nos queda todavía el contrapunto. No te vayas, que enseguida te digo adiós.
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2: 2:52, 1:52 en Canarias. Hoy el contrapunto lo ponemos de esta manera. Con Medina Zara, los Medina Zara, que nos traen este temazo auténtico llamado Llegó la hora. Y efectivamente, llegó la hora de marcharnos. Lo escuchamos un poquito.

0: Pues hoy un contrapuntazo con Medina Zahara. Llegó la hora de marcharnos. Son las 2:54. Hoy terminamos un poquito antes, porque siempre nos pasamos de hora con el contrapunto. Y hay que decirlo, hay emisoras que nos echan la bronca. Dicen, oye, que os paséis de hora, me descuadráis la programación, me descuadráis el reloj. Y hoy no queremos ser uno de esos casos, además que venimos de vacaciones recientemente y todavía estamos un poquito perezosos. Y hoy hemos hecho, bueno, hoy, esta semana, solamente hemos hecho la mitad de la semana. Hemos hecho miércoles, hemos hecho jueves y hemos hecho hoy viernes. La semana que viene ya de vuelta a la normalidad, de lunes a viernes. Así hasta el 29 de julio. Y a partir del 30, Ricardo, hasta el fin de agosto. Luego ya la nueva temporada, ya veremos si el 9 o el 14 de septiembre. Yo creo que va a ser más el 14 que el 9, fíjate lo que te digo. Bueno, que nosotros no tenemos tiempo para más. Como siempre, gracias por la atención prestada, gracias por esa atención recibida. Y que nos escuchamos en una próxima cita con la buena onda, que será el lunes 6 de julio de 2026, 6 del 7 del 26. Tarde de lunes. Los saludos de quien te ha acompañado a lo largo de este trayecto de una hora de radio. Los saludos de tu amigo Dani González. Un día más. Encantado de poder compartir contigo este ratito de radio. Si eres de los que desconecta cuando se acaba la buena onda, el lunes a partir de las 2 volvemos aquí a tu radio. Y si eres de los que sigue con la radio, por supuesto con la programación, que continúan unos instantes después de la publicidad. Gracias por estar, nos vemos el lunes. Cuidado con el coche este fin de semana, cuidado con la carretera. Y el lunes de vuelta a las 2 con más y mejor y en tu sintonía, amiga. Gracias por estar. Hasta el lunes. Adiós. A la venga realización, vamos a ir apagando el ordenador, que no puede estar aquí todo el fin de semana tirando de la luz. ¡Nos vamos! ¡Hasta el lunes! ¡Adiós!
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0: Ay, lo difícil que lo tienes, ¿eh? Encontrar un novio que vaya derechito al matrimonio. Marifé, grande.
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0: Continuando nuestra feria de coplas con la hija de Manolo Caracol, ni más ni menos, Luisa Ortega, que va a cantar las coplas del barquero. Te las va a contar como son.
4: Las

María Magdalena, enérgica zambra compuesta por el mismo trío que creó Ojos Verdes, Rafael de León, Ernesto Valverde y el maestro Quiroga. Fue estrenada por Estrella.

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1: Otras canciones, otros sones que sonaban por la radio allá por los años 30, casi nada. Me casó mi madre, yo no lo quería, pero mi madre se empeñó. O sea que me casó mi madre.

0: La pusieron de apodo, de mote, La Verbena. Es la canción que nos acaba de ofrecer mi buen amigo Armando Borquez. Ay, cada día me gustas más.
1: Copia.
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Los Piconeros, una memorable copla por bulerías que Perello y Mostazo crearon para ya la mítica película de Imperio Argentina, Carmen la de Triana, que se rodó en Alemania. Hoy no la canta Rocío Jurado.

El emigrante fue un gran éxito desde el primer momento y se ha convertido con el tiempo en una pieza clásica que refleja una difícil época de la historia española. Hoy nos la canta Alejandra Rodríguez.

jovencitos que están despuntando en el mundo de la canción española. Se llama Jesús Bola. Verde que te quiero, verde. Grandioso Antonio Cortés.

Bye, bye, bye. Nos vamos. Volvemos en otro momento en este programa, en esta emisora. Nos encuentran, si nos buscan, nos encuentran. Gracias. Les habló un modesto locutor de provincias. Adiós. Finaliza Feria de Coplas.

0: allá vamos. 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
0: 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Y recuerda que vamos a intentar ponerle buena cara al mal tiempo.
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0: El programa que están ustedes esperando está de vacaciones. 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
2: Hasta hace un momento creía que era albañil, pero acabo de descubrir que soy lesbiano.
3: A odio.
4: No toques los botones, hombre, no me toques los botones más.
5: Venga, pues ya está.
3: Bueno, el Ivo este falla más que una discoteca de feria. Una.
5: ¿Una qué?
3: Una escopeta.
5: No digo, no puede ser.
3: Es que pienso más rápido de lo que hablo. Entonces yo estaba pensando que después iba a ir a la discoteca, por eso pasa, se va a escapar la discoteca con la escopeta.
5: Y así tienes que hablar a partir de ahora.
3: Bueno, venga, pues me voy a poner la fila por encima que no se me entiende nada, porque si hablo más despacio no me da tiempo a decir nada.
5: Muy bien. Vas encaminando tu participación en este programa.
4: Anda, qué detalle, te da cuenta.
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5: Hola, hola, ¿qué tal? Muy buenas tardes, bienvenidos al viernes, bienvenidos a la radio, bienvenidos a esto que ya comienza la cuarentena. A partir de ahora, durante la próxima horita, estaremos juntos aquí en la radio.
3: Junto y revuelto.
5: Sí, señor. ¿Quién es?
3: Burro González.
5: Y Pedro Rama, los que llegan por aquí a tomar el control de todo esto. Viernes, fin de semana por delante, venga, vamos. Que nos vamos a reír un ratito, a escuchar buena música. Y todo lo vas a tener aquí gratis en tu radio favorita.
3: Anda, pa' que vea.
7: Como decía Pedro, escucha bien la historia que te voy a contar.
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0: Lo que tienes tuyo ya está implantado.
1: Vale, vale, ya he entendido. Vale, pues a mí me gustaría, fíjate, me gustaría recordar el día aquel, en que no el día que mi padre me llevó a conocer el hielo, sino el... Mira, un día que estaba en casa, que estaba viendo la tele, estaba viendo Telecinco, un programa de libros, y de pronto llamaron al timbre. Salí, fui corriendo, abrí la puerta y era Angelina Jolie, que como todo el mundo sabe, es la mujer, soy hetero, la mujer que más me gusta, ¿vale? Que más me gusta, después de mi mujer, por supuesto. Y... Entonces, está Angelina Jolie en la puerta de mi casa y está vestida, pero yo sé que por dentro está desnuda, ¿vale? Y me dice, Javi, me llama Javi con una confianza, dice, Javi, he venido de muy lejos, habla español perfectamente, hizo un Erasmus en Talavera con la otra, y dice, Javi, he venido a hacer el amor locamente contigo. Digo, pues ya te estás pirando. Ese recuerdo lo quiero para mí. Que le he dicho que no a Angelina Jolie. ¡Modric!
2: Yalu, yalu, yalu.

0: tres señores de una avanzada edad, estaban ya talluditos, y entonces, y dijo uno de los tres: hay que ver lo que es la edad. Yo tengo 70 años y todos los días a las 7 en punto me levanto con unas ganas horribles de hacer pipí. Pero no hay forma. Me paso el día entero queriendo hacer pipí, pero no puedo. Hay que ver la edad, los achaques, ¿verdad? Y le dice el otro: pues esto no es nada, Manolo. A mis 80 años yo me levanto a las 8 y lo primero que hago es plantar un pino. Pero nada, que no hay manera. Yo lo que quiero es plantar un pino y me siento en el cuarto de boño y me pongo allí a intentar que salga aquello y no sale y nada. Y me paso el día entero ahí nada, y todo el día. Y dice el tercero: por lo mío, peor. Yo con 90 años meo todos los días a las 7 y cago todos los días a las 8 y luego a las 9 me despierto.
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2: Bueno, bueno, a ver quién llega por aquí. El gran Popi desde Lorca. ¡Vamos allá!
3: ¡A jugar!
4: Ahí está, ahí está, ahí está. No falla, tío, qué tío más grande, ¿eh? El número uno, ¿eh?
2: Venga, adelante, artista, ¿cómo estás?
5: Buenos días, amigo Pedro de la cuarentena, Popi desde Lorca. ¿Cómo Hola. Estamos? Vamos.
2: Vamos, vamos.
5: Te voy a mandar una cancioncita para que se la dedique a toda la gente de la cuarentena, de parte de Popi.
2: Bien.
5: Y se la dedicas al abuelo Paco, para ti, Jodeño. Gracias. Mi amigo el currante, mi Ole, amigo Salud, Tete, Chumbi, mi amigo Juan, Diego, Antonio, uh-huh. Los chicos de Cumares, mi amigo Lillo, la abuela Juana, José Manuel y su esposa, y a todos los que escuchamos la cuarentena de parte de Popi. Y chao, chao, chao.
2: Chao, gracias, artista. Qué
6: un
2: grande.
6: Saludito a todos los de la cuarentena de Barragán.
4: Mira. Aquí viene otro. Un abrazo del abuelo Paco.

0: Bobby, ¿cómo estamos? Bien. Me alegro por todo.
1: ¡Toma ya!
2: ¡Qué lindo! ¡Ay, qué lindo!
1: ¡Que me subo por las paredes!
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5: Sábana, ¿qué le dice que es un tío que sufre un accidente muy grave? Le ingresan a urgencias en un hospital y no sé qué van tres amigos suyos a verle. Llegan al hospital y le dicen al médico de guardia, doctor, digo, ¿cómo está el herido? Digo, mal, muy mal, mal. Digo, ¿qué le podemos ver? Digo, siempre y cuando no me lo atosiguen mucho. Entran los tres amigos en la habitación y el paciente cuando les ve dice, Vicente, bésame la frente. Feliciano, bésame la mano. Montoya. Montoya, no te vayas, Montoya.
6: Es peor que un rampalaguero.
7: O un rampalaguero acompañado.

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1: Espérate, a ver qué dice Jodeño.
2: Mañana haré la dedicatoria donde me deje el viento. Veremos a ver dónde me deja.
3: Ya no, que se lo lleva, de cuidado.
1: Ten cuidado, Jodeño, ten cuidado que está la cosa muy mala. ¿Por dónde andas? ¿Dónde vas?
2: Volando voy, volando vengo. Y por el aire yo me entretengo.
3: ¡Que se lo lleva! El tigre, que viene el tigre.
1: Tú eres el tigre, ¿no?
3: Yo soy el tigretón.
1: Ay, los libros,
3: los bolígrafos. Cada vez cuesta más un bolígrafo. 7 euros. Y nada más que de un color, como sea de dos colores, 14 euros.
4: ¡Anda, qué detalle! ¿Te da cuenta?
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0: 1979, ABBA, Gimme, Gimme, Gimme. Madonna, Hang Up. 2005, así ha sonado de bien la versión original de hoy.
1: Bueno.
0: Clasicazo, sí señor.
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0: ¡Qué sabroso es esto! ¡Por Dios!
1: Pildoritas de humo.
2: ¡Ay, qué rico!
3: Soy Carlos, primo hermano de ellos, los gitanos con tus primos. Y le dices un gitano a otro y dice, primo, ¿tú a quién va a votar las próximas elecciones? Y dice, yo voy a votar al Partido Comunista, primo. Y le dice el otro, primo, esa gente no. Esa gente tiene herramientas hasta la bandera.
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5: ¿Qué hace con el pisto de abajo?
6: ¿Sabes cómo es un zapato en inglés? A shoe. Salud.
7: ¡Este ha sido demasiado! ¡Déjenle!
8: ¡Eso! ¡Está refrío!
9: ¡Ay, qué malo!
10: ¡Más musiquita aquí en la radio! ¡Ahí va más!

0: la pareja, ¿cómo empezáis a vivir juntos?
1: Muy bien, no, hombre, sí, eso se arranca de bandera.
0: ¿Sí?
1: Sí, hombre.
0: Pero tú que no tenías experiencia ni nada.
1: Sí, era virgen. Yo, qué experiencia había tener. Pero yo sabía por dónde se le tiraba. Vaya. Sí, señor. Pero tiene poco que estudiar. Un poquito. No sé, claro, fui a la escuela y todo eso, para eso, no. Eso sí lo aprendí rápido. Vale. Sí, señor.
0: Llegaron rápidamente,
1: sí,
0: las criaturas.
1: Y hoy vamos a llegar, vamos a llenar el espectáculo, ya lo verá usted. Ya lo verá. Hoy vamos a partir el récord. Gente que nunca ha visto Castilla-La Mancha lo está viendo hoy. ¿Qué me lo dijeron a mí ayer? Pero eso hay que ser gracioso por si alguna llama, ¿me entiendes? Hombre, sí está, capaz de una pava no encuentras a nadie. ¿Qué pinta acá? Como algunos veo que están así, ¿me entiendes? Hay que estar alegres por la vida.
2: Sí, Río, Ramón,
1: sí.
2: ¡Ay!
0: Hay una ratilla por ahí en Almansa.
2: ¡Ay!
0: Se ríe como una ratilla ella.
2: ¡Ay!
0: ¡Qué simpática!
1: ¿Pero ha visto? ¿Ha visto usted cómo
0: mira,
1: la hago
0: mira
1: de
0: tu
1: reír?
0: Hermana, tu hermana se le está cambiando el vestido verde por uno morado.
1: ¿Ha visto cómo la hago de reír al público?
0: Pero tú eres un artista.
1: Y yo desde que venía aquí he visto a la tele, no se ha reído nadie. Mira, todo el mundo riendo. Y me tenía que regalar con mi jamón. Claro, oye, aquí ni que se entere nadie, que lo echa a las costillas y a las puretas.
0: Para casa.
1: Diga usted, diga.
0: Va, vale, vale, vale, vale.
1: Diga usted.
0: Vamos a seguir, sí.
3: Coge, coge a este y deja de las secuas también, ¿eh? Bueno, está muy bien. Esto de las televisiones autonómicas a veces da para todo esto y mucho más. ¿Vale?
4: Venga, venga, venga.
3: Bueno, vamos, que tenemos. Ay, para chuparse los dedos, dice.
5: Para chuparse los dedos.
3: Bueno, ¿quién tenemos por aquí? A ver, hay más gente por aquí en el WhatsApp. ¿Este quién es? Está por aquí.
6: Buena, buena, buena, buena, buena tarde. Cuarentones, cuarentini, cuarentunos y cuarentuneros.
4: Carlillo, ¿qué tío?
6: Willio, Willio, currante. Dame un besito.
4: Pero bueno, pero ya estamos, pero ¿qué pasa aquí?
7: Pero bueno, ¿por qué me besa este tío?
3: Lillo, un abrazo grande para toda esa gente de Madrid, estupendo.
4: ¡Qué asco!
3: Ahí llevas uno. No, hombre, de amigos, de amigos.
4: Ah, vale, vale, vale. Yo qué sé, en la mano, en la frente, Vicente.
3: Ay, esto no puede ser. Hay más gente por aquí, creo yo, ¿eh?
4: Sí.
3: Hombre, que si hay más gente, dice. Espérate que tenemos por aquí al artista de Pulpí Almería, Don Jomeño.
8: ¡A jugar!
4: Se ha quedado bien, Don Jodeño. ¿Qué nivel?
3: Jodeño, ¿cómo estás, artista? Cuéntanos.
9: Muy buenas, amigos y amigas de la cuarentena. ¿Qué tal? Aquí Jodeño, vuestro amigo desde Pulpí, Almería. Bueno, qué bien, ya, por fin es viernes.
3: Ay, ay,
9: por fin
3: ay,
9: es viernes
3: ay,
9: y nos vamos a ir con una... remezcla de temas de los 80, como
3: bien.
9: No podía ser otro.
3: Sí, bien.
9: Y en ellos creo que va incluido pues Creedence, Pet Shop Boys, Bronski Beat.
3: Madre mía.
9: Y no sé, algo así. Bueno, tres temitas, ¿a cuál de ellos mejor?
3: Estupendo.
9: Bueno, lo dicho, espero guste y nada, dedicado como siempre para todo el equipo de la cuarentena al completo.
3: Gracias.
9: Don Pedro, Don Perito Junior, Irene, etcétera, Don Currito, un abrazo grande.
4: Igualmente.
9: Y nada, a disfrutar del temica y que traiga buenos recuerdos.
4: Hombre, claro, claro.
9: También para toda la audiencia de Villafranca, para Katy y José Mari, un abrazo grande y espero sea del agrado, el temita. Bueno, la recopilación de temas de hoy. Nada, no me enrollo mucho porque el temica es un poco largo. Bueno, espero escucharlo entero. Como no, también va dedicado también para toda la audiencia de Águilas, para Marcos, Alejandro, para Anita Segado, para Nico, un besito gigante, para el abuelo Paco, para Eli, para mi primo en inglés, para mi gran amigo Poppy, para Lillo, para el pichero Calvo, y ya está, no me enrollo más, para Menita y todo mi amor.
3: Muy bien.
9: Nada, chicos, espero guste y pues eso, que Jodiño aquí no se cansa nunca.
3: Dale.
9: Y si os gusta lo que aquí suena, pues no dejad de escuchar La Cuarentena.
3: Muy
9: Venga,
3: bien,
9: buen fin de semana.
3: Buen fin de semanita.
4: Ha puesto la gente aquí aplaudiendo de la cuenta.
3: Oye, pues hoy podemos decir que Jodeño nos puede traer hoy el Megamix, ¿puede ser?
4: A ver, venga, pues puede, ponga el jingle, ponga el jingle.
8: Tranquilo, colega.

0: Hey Baby.
1: Bien, mi niño. Así que el número premiado en el sorteo de hoy es el 9.
2: Híjate.
0: Como nace, se hace y se oye un megamix.
3: O mix. En este caso puede ser un mix perfectamente, ¿no? Gracias, Coveño.

0: sí señor, casi íntegro, venga. Podemos decir el momento Megamix aquí en la radio gracias a Jodeño. Ahí cómo está por aquí la gente. Oye, nos decía, a propósito de lo del beso, escucha que Lillo dice una cosa, Curro.
1: No, yo el besito le quiero con lengua. Así como hacía la pantoja de Puerto Rico.
0: Es que no hemos querido cortar aquí el momento, venga bien. Esta no puede ser.
2: Sí, atención, atención.
3: Aquí Jodeño, vuestro amigo desde Pupi Almería.
4: Mialu. WhatsApp de la cuarentena más 34 626 11 42 86.
5: ¡Bien, vamos!
6: Hola, soy Coco y yo también escucho la cuarentena.
0: Oye, vamos a ver si da tiempo, claro que sí. Tenemos más peticiones musicales aquí en la radio a esta misma hora. Curro se ha quedado aquí trastocado, ¿no?
7: Sí, me beso con lengua aquí porque qué asco.
0: Pues no era un beso de amigo.
7: Era un beso de enemigo, por lo menos. Un beso de...
0: Lillo dice, hoy me gustaría dedicar a Cecita, a Marta de Molar, a la Peque, al Jesucito de Kai, al abuelo, al Jodeño, al Popi, al Pichero Calvo, a mi amor, el currante Will Abeliu, con beso incluido.
7: Ya tomo ya mamita.
0: Jame maten a Juan el desaparecido. A Villafranca de los Barros, a todos los oyentes de este loco programa y a mi familia y a ti, gracias. Este temita que ya suena por aquí, corrígilo de tiempo. Sí, hombre, sí da. Arde Bogotá.
8: No vengo a molestar.
0: Y Bumburi, la salvación. Gracias, Lillo. Un abrazo, campeón.

0: fin he conseguido el dinero para comprarme una 4.
1: Pero si este coche no es tuyo, papá, es alquilado.
0: Sí, sí, ya lo sé. Si yo decía un folio, un folio.
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3: Bueno, familia, que nos vamos, que dejamos por aquí el sillón presidencial, los sillones presidenciales, a más compañeros que llegan aquí a la radio. Bueno, pues si no nos escuchamos el fin de semana, edición del fin de semana, lo hacemos el lunes y no os vayáis que llegan más historias. ¿Quiénes hemos estado por aquí?
4: ¡Urro González! Todavía tengo arcada de lo del beso. Lo del beso del lillo, madre mía.
3: Ya está, que vas a vomitar de verdad.
4: Yo lo quiero mucho al lillo, pero no. Me da un besito en la frente y ya está.
3: Aquí siempre con el buen humor. Pedro Rama también, ¿quién es? ¡Está por aquí!
4: El gorro, dale.
3: Ya lo he dicho. Venga. Pues La Cuarentena Radio Show, el podcast de iVoox, en Facebook igual. Y el otro, el La Cuarentena.tk, el otro podcast, ¿no? Bueno. Hay por aquí un audio de Lillo, espera. Lo voy a escuchar a ver si se puede poner. Espera. Sí, se puede poner. Es que me da miedo. Tengo que escuchar antes los audios por si acaso. Mira, que se despide Lillo de ti, curro. Hasta que vaya tela. ¡Feliz fin de semana para todos! Gracias por haber estado hoy, familia. Sois los mejores. ¡Más up de hoy!
5: This is Más up.
4: ¡Lo queremos! ¡Sin beso!

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0: Ya estamos de vuelta, señoras y señores, y es que, como siempre, somos fieles a nuestra cita. Siempre al filo de las 8 aparecemos por aquí en Nostalgia con una nueva edición de Retroactividad. En concreto, hoy no sé si te habrás dado cuenta, si lo habrás mirado en el calendario, hoy es viernes, así que estamos muy pero que muy contentos. De hecho, vas por la calle y ya ves la sonrisa de la gente, no me digas que no. Saludos de tu amigo José Ibáñez. Comienza una nueva edición de Retroactividad y además lo hace con la música que más te gusta. De momento, para ir abriendo boca, para darte la bienvenida, arrancamos con Mecano y Me Colé en una fiesta. ¡Bienvenida! ¡Bienvenido!
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0: Ahí estamos arrancando la edición de hoy, por fin viernes, de retroactividad aquí en Nostalgia, con este que te habla, con tu amigo José Ibáñez, y lo estábamos haciendo con Ana, José y Nacho, o sea, con los Mecano y ese famosísimo Me Colé en una Fiesta.
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0: La banda sonora de la película Pretty Woman da para mucho, ¿eh? Hay grandes canciones, por ejemplo, el Pretty Woman propio de Roy Orbison, y también esta canción de los de Peter Cox, o sea, de los norteamericanos Go West. Atención a esto, se llama King of Wishful Thinking.

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2: Ahí estaba ese sabor de amor que nos traía Javier Ojeda y su banda directamente desde Málaga, ya sabes, los chicos de Danza Invisible. Y ahora vamos a dejar en la piel de toro y nos vamos a ir directamente hasta Escandinavia, hasta Suecia con los ABBA y con su Dancing Queen para que tú y yo lo bailemos.

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1: 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Ahora en paso llegan Aerosmith con I Don't Want to Miss a Thing, desde la banda sonora de la película Armageddon. 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

Era nuestra primera pausa para publicidad y continuamos, por supuesto que sí, con la edición de hoy viernes de Retroactividad, música con marcado carácter retroactivo aquí en Nostalgia. Y además, acompañados por Four Non Blondes, por La Oreja de Van Gogh, Angel, Howard Jones, Duncan Du y Dan Harrow, que es nuestro siguiente invitado con su Future Brain. 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

0: estaba ese Future Brain que nos ha servido para continuar con la edición de hoy viernes aquí en Retroactividad en Nostalgia. Era el éxito que nos llegaba directamente desde los 80 por parte de Dean Harrow.
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0: Y ahora nos quedamos con Mikel Erentzun y con Diego Vasallo, ya sabes, los miembros componentes de esta banda que nos llega desde San Sebastián. Duncan Du, La Casa.

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2: Una pregunta que se han hecho eruditos desde prácticamente los albores de la humanidad. Eso del amor, ¿qué es? ¿Qué es el amor? Bueno, él también, sin ser erudito, evidentemente, pero sí siendo un gran músico, se hizo esa pregunta hace ya mucho tiempo. Es Howard Jones, What is Love?

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1: ¿Es un pájaro? ¿Es un avión? No, es un ángel, y en concreto es Angel, con su Dancing in Paris y además con la producción nada más y nada menos que de Mr. Luis Cobos.

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2: Una de sus grandes canciones dentro de su repertorio, La Oreja de Van Gogh con 20 de enero.

Chala, que seguimos adelante, claro que sí, con la edición de hoy viernes de Retroactividad aquí en Nostalgia al filo de las 9. Todavía nos queda una hora y llegan canciones de auténtico impacto, como por ejemplo la que nos trae la gallega Luz Casal con su Piensa en mí. Retro.

0: Ahí estábamos, claro que sí, inaugurando la segunda hora de hoy, por fin viernes de retroactividad. Era el sonido que nos proponía Luz Casal y su Piensa en mí.
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0: Dejamos España, dejamos a esta gallega para irnos directamente hasta Estados Unidos con estos cuatro no rubios. Ese sería más o menos cómo podríamos traducir el nombre de este grupo. Ellos se llamaban Four Non Blondes, triunfaron precisamente en la década de los 90 con este WhatsApp que podríamos también traducir como ¿qué pasa?

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2: Es un incunable, ¿eh? Pocas veces podrás decir que has escuchado a Michael Bolton cantando en la lengua de Cervantes en castellano. Esto es una mujer como tú.

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3: Ahí estaba Rosana Arvelo con A Fuego Lento y ahora llega la Steve Miller Band con The Joker.

0: Pues nada, queridas amigas, queridos amigos, que se nota cuando lo estamos pasando bien, cuando estamos en buena compañía, porque fíjate, ya tan solo nos quedan 30 minutos de programa por hoy, por fin viernes de retroactividad aquí en Nostalgia. Vamos a seguir pasándolo bien, porque ahora llega Bryan Adams con un tema de 1985, incluido dentro del álbum Reckless y que se llamaba Somebody. ¡Nos ponemos rockeros!
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0: Para inaugurar los últimos 30 minutos de hoy, por fin viernes aquí en Retroactividad en Nostalgia, nos hemos puesto un poquito rockeros con el canadiense Brian Adams y con un tema de 1985 llamado Somebody.
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0: Ahora llega el turno de Elmer Figueroa. Ese es el verdadero nombre de Chayanne. Esto es Torero.

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1: ¿Sabes que algo sucedió en el camino hacia el cielo? No es que lo diga yo, es que así es como se llama esto que ya está sonando por debajo de mi voz aquí en Retroactividad, en Nostalgia. Se llama Something Happening on the Way to Heaven y es uno de los éxitos, uno de los números uno más significativos de Phil Collins.

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2: Atención, señoras y señores, ladies and gentlemen, mesdames et messieurs, ha llegado el momento de irnos directamente hasta la playita, ¿eh? ¡Uy, qué bien se está, eh! Pero en concreto no nos vamos a ir a una playa cualquiera, esta playa es condición sine qua non que tiene que estar en el Mediterráneo. Ahí están los chicos de Mr. Segarra, o sea, los rebeldes que le cantan precisamente al Mare Nostrum, Mediterráneo.

0: Pues queridas amigas, queridos amigos, ha llegado el triste momento, nos marchamos, pero ya sabes que Nostalgia continúa, que ya están por aquí los compañeros y ya sabes que además Retroactividad va a volver el próximo lunes. Y además, mucha gente de vacaciones, por cierto, ¿eh? Ya sabes que volveremos en nuestro horario habitual entre las 8 y las 10 aquí, en este punto del dial. Saludos de tu amigo José Ibáñez, un besazo si eres nena y un abrazo si eres nene. ¡Feliz fin de semana! ¡Adiós!
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Fíjate qué tema suena ahora mismo y asoma por aquí, en tu radio. Fantástico. Hablamos de James Arthur con este Impossible.

que son el tuyo y el mío. Señoras, señores, viernes 3 de julio 2026, programa 1616, día 185 del año. Faltan 180 días para terminar el año. Estamos en la semana número 27, luna menguante, al 88,40%. Celebran su onomástica Tomás Dato, Gelduino, Muciano, Mustiola Felipe, Heliodoro Anatolio, León, Marcos, Raimundo, Memnón y Ireneo. Muchas felicidades si es tu santo, tu cumpleaños, tu aniversario, o es un día especial con mucho, mucho, mucho calor. Estamos, pero con mucho, mucho, mucho, mucho calor, ¿eh? Bueno, como siempre os digo, no miento, tengo las piernas metidas en un barreño hasta las rodillas y con cubitos, ¿eh? ¡Qué barbaridad, qué calor que hace! Mañana cerrarán su onomástica Isabel, Nanfanión, Andrés, Berta, Cesidio, Florencio, Jocundiano, Lauriano, Udalrico y Valentín. Pues muchas felicidades anticipadas. Mandamos un abrazo muy especial, como siempre, a los enfermitos, estén en casa o en hospitales, a las familias que los miman y que los cuidan, a la gran familia del colectivo sanitario, que son maravillosos, al personal de ayuda humanitaria, al cuerpo de bomberos y ambulancieros y a las fuerzas de seguridad del Estado en todas sus competencias, a los ojos grandes, a los vigilantes, jurados, guardias de seguridad, a las mujeres que son las madres del mundo, porque sin ellas no existiría la vida humana. Estamos ya en viernes, estamos pues ya a final de semana. Tendremos mañana el programa Sábado Sabadete, desde las 11 y hasta la 1:30. Solamente tienes que escucharme a través de corazonacorazonradio.com. De corazonacorazonradio.com. Desde las 11 de la mañana y hasta la 1:30 estaremos con Zulín de Granada y Ocelo de Huelmas. Eso es, pues con música marchosa, con música para pasar un sábado agradable y bonito, ¿verdad? Agradable y bonito. Vamos con la sintonía. Cristian Castro y este ángel que siempre da inicio a este programa, claro que sí. Compañeros oyentes, sean ustedes bienvenidos, bien hallados. Almería 87.9, Almería Poniente 103.8, almerienses lucitanos, buenas noches, ¿qué tal, cómo estamos? Baza Granada 92.3, bastetanos, un abrazo especial, Castilla-La Mancha 96.5, pues Castilla-La Manchego, San Clemente, Casas de Fernando Alonso, Comarcas de La Manchuela y El Záncara, Écija, Sevilla 102.8, écijanos, astigitanos, buenas noches, Granada 100.9, granadinos, granadinos, buenas noches, Guadix, Granada 106.5, occitanos, guadijeños, muy buenas noches, Huelma, Jaén 100.3, huelmenses, huelmeños, Sierra Mágina, Jaén capital, tierra de olivos, aceituneros, altivos, quienenses, jaenenses, urcitanos, ¿qué tal, cómo estamos? Peñarán de Bracamonte 99.6, peñarandinos, buenas noches, Tordesillas, Valladolid 107.7, tordesillanos, buenas noches, también a través de internet, en nuestra página cadenaruna.es, cadenaruna.es y decorazonacorazonradio.com, decorazonacorazonradio.com. Free FM Classics 100.9, Madrid, capital de España, buenas noches, madrileños. Free FM Classics en México y Venezuela, Roca FM México y Venezuela. Un beso al cielo para Venezuela. Mexicanos, venezolanos, Radio Romántica 102.6 y en modulación de frecuencia para Huelva, para la provincia y para el mundo entero, Antena Huelva Radio 97.3, frecuencia modulada. Onubenses, muy buenas noches. Nueva Onda Radio Yunquera, Guadalajara 99.3, frecuencia modulada. Yunqueranos, yunqueranas, guadalajareños, guadalajareñas, un beso al cielo. Nueva Onda Radio Yunquera, Melancolía FM en el Levante, Xuker Radio en el Levante. Bueno, Xuker Radio ahora está de vacaciones. También Románticas FM en Cullera están de vacaciones hasta el mes de septiembre. Así es que Melancolía FM en el Levante, muy buenas noches, el Levantinos. Radio Llobarreus 107.5, frecuencia modulada. Tarraconenses, reusenses, Barcelona, Tarragona, Reus, Cambrils, Pineda, Salou y Valencia. Mol Bonanit, Valencia, Bonanit, Barcelona, Tarragona. Radio Locura con K en Valladolid.
vallisoletanos, pucelanos, cristianos, ¿qué tal? ¿Cómo estamos? Radio Disco Melodía 97.6 en Alcoy, Radio Bolero en Alcoy, Radio Romántica en Alcoy, Alcoyanos, buenas noches. Alto Jalón Radio 96.9, frecuencia modulada. Alto Jalón Radio 96.9, frecuencia modulada. Soria, Zaragoza, sorianos, zaragozanos, mañicos, mañicas, ¿qué tal? ¿Cómo estamos? Saludos cordiales y entrañables. Ilumina nuestro amor, ángel. Ilumina nuestro amor. Vamos arriba, que soy tu ángel. Cristian Castro. Cadena de emisoras de Radio Clavel. Cadena de emisoras de Radio Clavel. Radioclavel.es. Radioclavel.es. Le damos las buenas noches a Cartagena. ¿Qué tal, Cartagena? ¿Cómo estamos? A través de cadena de emisoras de Radio Clavel. Radioclavel.es. Bueno, toma nota del teléfono, ¿vale? Por si quieres enviarme un Telegram, un WhatsApp. Pues toma nota. Si quieres llamarme en vivo y en directo, pues aquí estoy esperando. 671-206220. 671-206220. Envíame un Telegram, envíame un WhatsApp. Dime dónde estás, dónde te encuentras. 671-206220. Bueno, decirte qué tal, ¿cómo estás, canalla? Buenas noches, canallas. Buenas noches, criaturas de la luna. Buenas noches, angelitos. Angelitas, ¿qué tal? Apaga la prisa, ¿eh? Apaga la prisa. Deja que la noche haga lo que mejor sabe hacer. Guardar secretos. Acércate, sí, sí, tú. Tú, acércate, acércate. No importa desde dónde me estés escuchando. Quizá desde una habitación iluminada solo por la luna. Quizá desde un coche perdido en una carretera interminable, o tal vez con los ojos cerrados, esperando que alguien encuentre las palabras que llevas demasiado tiempo sin escuchar. Esta noche no has llegado aquí por casualidad. La magia nunca, nunca.

por reinos o por siglos, pueden reconocerse sin haberse visto jamás. Quiero caminar contigo por ese lugar, sin prisas, sin miedo, solo tú, la noche y mi voz. Porque mientras dure esta noche, mientras dure este instante, no importa quién eres, no importa quién eres fuera de aquí, aquí puedes volver a creer en la magia de la radio, en los amores que desafían profecías, en los besos que rompen maldiciones, en las miradas capaces de detener una guerra. Así que abre el corazón, cruza el umbral, la luna ya ha encendido sus antorchas y esta historia acaba de pronunciar tu nombre. Te reto a acompañarme a través de la magia nocturna de la radio. ¿Te atreves? Pues vamos allá, canallas, vamos allá con todo, ¿eh? Con toda la fuerza del mundo. Aquí dan comienzo las noches de Ángel.

una canción que a mí me encanta mucho, además, mucho además, porque habla de algo bonito, habla de ese gran ser que hay arriba en el firmamento, en la gloria, arriba en lo más alto del universo, está ese amigo nuestro, el Barbas, y hacia él me dirijo para decirle: mi señor, mi dulce señor, él es George Harrison. Así empezamos esta noche. Así empezamos esta noche, sí. Así empezamos esta noche. Ay, qué bonito. George Harrison, más Willow. Venga, vamos.

uno de los integrantes del grupo The Beatles. Cuando se separaron, John Lennon tomó su camino, Paul McCartney también, y George Harrison también. También Ringo Starr sacó alguna que otra canción, sin más y sin repercusión. Este es un tema precioso, bonito, lindo y maravilloso, que llega para ti esta noche en Las Noches de Ángel.

como siempre, junto a ti y a tu lado, compartiendo estas bonitas noches románticas. Sabes, me encanta que llegue la noche. Me encanta que la noche sea la más placentera que nunca jamás hayas vivido. Noches románticas, noches llenas de amor. Buenas noches, amor, ya estamos allí donde vamos a salir a cenar. Pues buenas noches. Buenas noches, Córdoba. También buenas noches, Córdoba. Buenas noches, Ángel, feliz programa, a tu lado. Y escucha besos, corazón. Jaén, buenas noches. Marcaz. Me encanta estar contigo, me encanta estar a tu lado. Me encanta compartir los momentos más bonitos de la radio. Me encanta saber que tú me acompañas y que no me dejas solo. Me encanta saber que tú eres la dulce compañía que noche tras noche se acerca a este ventanal de la radio, a este lugar donde yo solo puedo decirte: bésame, bésame, amor mío, bésame, bésame.

seguramente estarás en tu terraza, en tu balcón. Seguramente estarás en un lugar donde refresque tu alma. Porque, claro, hace tanto calor, ¿verdad? Hace tanto calor. Hace tanto calor que es imposible aguantarlo. Hemos de ir buscando lugares donde refrescarnos. ¿Qué te parece si buscamos un lugar escondido de todas las miradas? Voy a hacerte una proposición, ¿sí? ¿Te parece? ¿Por qué no hacemos el amor en un refugio donde solo existamos tú y yo? Que cada mirada hable más que las palabras. Tomemos nuestras manos y caminemos sin miedo. Dejemos que el tiempo se detenga por un instante. Abracémonos con la ternura que nace del corazón. Que cada sonrisa ilumine nuestro camino. Construyamos recuerdos que permanezcan para siempre. Disfrutemos de la calma que nos brinda estar juntos. Hoy elijo quererte, pero quererte con respeto, cariño y sinceridad. Te hago una proposición. Hagamos del amor nuestra más hermosa historia. ¿Quieres? ¿Te atreves? ¿Sí? Pues, ¿a qué esperas? 671-20-6220. Mándame un telegram, mándame un WhatsApp, mándame un beso de esos que calan, de esos que llegan hasta el alma, de esos besos maravillosos, de esos que, imagínate, llegan hasta lo más profundo del corazón. Buenas noches, Ángel, soy Fernando. Mira que por las noches entra sueño conduciendo, pero con tu programa. Con tu programa no, el sueño me entra después. Hay tres mujeres en mi vida, una tiene mi corazón, que es Ana. Otra es Nerea, que tiene mi vida. Y mi madre, que me dio la vida y me cuida desde el cielo. Nerea es mi hija, es profesora de niños pequeños de 4, 5 y 6 años. No he visto a una persona que desprenda tanto amor a los niños. Y estoy sobre ella. Todos quieren con ella. Todos quieren estar con ella. Todo el mundo tiene un don y el de ella son los niños. Y Ana, no sé qué habré hecho para merecer a esta mujer. Darle a Dios las gracias por tener un trabajo que me gusta y dos mujeres que me quieren. Decirte que has hablado a todo un hombre de la carretera, mil gracias. Hoy toca hacer la pausa en Santa Cruz de Mudela. Mi destino, Valencia, hora de llegada, sobre las 5 horas de la madrugada. Llevo cosas que han comprado la gente. Cuando vas por la carretera no ven que lo que puedes llevar es lo que han comprado y no te respetan. No he podido escribirte más tarde. La canción que te pido, por favor, la de Antonio Machín, ¿cómo se puede querer dos mujeres a la vez? Yo diría tres, madre, esposa e hija. Bona nit, soy Fernando, buen fin de semana. Gracias, Fernando. 48 grados. Marca la cabina del camión de Fernando, camionero. Sevilla, 48 grados. A las 6:36 de la tarde. Pues calor, pero calor de verdad, ¿eh? Calor, pero calor de verdad.

Buenas noches, mágica voz de ella misma, Ángel. Gracias de corazón. Desde que te descubrí, mis noches son más cortas. Después de 12 horas de trabajo, tengo ganas de llegar a casa, ducharme, irme a la cama. Pero, ¿qué has hecho tú, chiquillo? Que hasta que no acaba tu programa, no me puedo dormir. Eres el rey de la noche, el rey de las armas solitarias. De las almas solitarias, armas, pone aquí. Ay, lo que es, lo que es el corrector, ¿eh? A ver, vamos a leerlo bien, ¿vale? Desde que te descubrí, mis noches son más cortas. Después de 12 horas de trabajo, tengo ganas de llegar a casa, ducharme, irme a la cama. Pero, ¿qué has hecho tú, chiquillo, que hasta que no acaba tu programa, no me puedo dormir? Eres el rey de la noche, el rey de las almas solitarias. Ahora sí, desde esta ciudad que tú tienes tantos amigos, yo, Sonia, te mando besos de corazón a corazón. Gracias, Sonia, también de mi corazón y para el tuyo. Un beso cálido, gracias. Hagamos, pues, hagamos el amor.

qué bonita esta música, qué bonita, qué relajamiento tan grande. Por Dios, en el estudio estamos relajados, muy relajados, tranquilos, muy tranquilos. Estamos, bueno, pues, pendientes de ti, claro, siempre pendientes de ti. Queremos regalarte amor, mucho amor.

0: Fernando, feliz viaje. Manos al volante. Llevas contigo un ángel de la guarda.
1: Imposible seguir con las dos. Aquí va mi explicación.

¿Cómo se pueden querer dos mujeres a la vez y no estar loco, verdad? Dice Antonio Machín. Bueno, es un tema que nos pedía Fernando, que va pues caminito a su casa, que le esperan dos damas, su esposa y también su hija. ¿Cómo se puede querer a dos mujeres a la vez y no estar loca? Y bueno, dice, pues tres, mejor tres. Él se acuerda de su mamá, de su madre, que está en el cielo. Te recuerdo el teléfono 671-2062-20. 671-2062-20.

Buenas noches, Ángel. Me gustaría saludarte desde Mengíbar, que voy de camino hacia Linares en coche. Si te parece bien, ponme una canción romántica, bonita y maravillosa. Y por último, me gustaría preguntar a los demás angelitos y angelitas, ¿cuánto hace que no miran el color del cielo, el color de las nubes? Pues fíjate, fíjate que si es por la noche, no es tan negro como parece, ni mucho menos, porque el reflejo de nuestra luna, el reflejo de las estrellas que iluminan todo nuestro cielo, es una maravilla. Es una maravilla poder estar siempre cerca de ti, cerca de vosotros. Estimado y querido amigo Ángel, te deseo un gran día y feliz noche de tu gran programa. A nosotros nos has roto moldes. Enhorabuena por tu fantástico programa que da vida a muchas personas. Gracias de corazón, amigo. Gracias, Córdoba. Gracias, porque al fin y al cabo, lo que pretendemos, lo que queremos, es que seáis felices, muy felices. Sabes que estas noches de Ángel son especiales, son muy especiales, son lindas y maravillosas para acercarnos a vuestros corazones, para daros la felicidad que tanto, tanto y tanto deseáis y queréis. Y algunas personas necesitamos, ¿verdad? Son las noches más bonitas de la radio. Pues para ti, amigo, para ti este lindo y bonito tema, que vas hacia Linares, que vas hacia Linares. Me encantaría saber tu nombre, que no me lo has dicho. Seguramente si vas conduciendo, pues no puedes pararte a escribir. Sea como sea, te doy las gracias infinitas por estar a nuestro lado. Y si he preguntado, y estoy preguntando a los angelitos y angelitas, estoy preguntando, ¿desde cuándo no veis el color de las nubes y del cielo? Juan Ignacio, ahora sí me dijo el nombre, Juan Ignacio. Gracias, Juan Ignacio, un abrazo grande de corazón. Feliz viaje, feliz llegada a Linares. Para ti, este bonito tema de Gerard Jolin, tú, solo tú.

recordarte el teléfono por si quieres enviarnos un WhatsApp, un Telegram. Pues toma nota. Voy a comentártelo, voy a decírtelo ya. Voy a decirte el teléfono de contacto para que tengas la posibilidad, quería decir, de estar con nosotros de tú a tú. Porque es bonito poder compartir sentimientos contigo. Es bonito poder estar contigo a tu lado y a la vez sentirte como te siento tan dentro de mí. Gracias de todo corazón. Gracias. Esos amores que están ahí pendientes de cada una de las palabras que voy diciendo, de cada una de las palabras que voy comentando, palabras que nacen en mi corazón, palabras que salen solas desde los libros que tengo en mi alma, palabras que alcanzan los mejores propósitos cuando tú me escuchas, cuando mi voz entra por tus oídos e inunda tu corazón. Buenas noches, Ángel, te deseo una feliz velada y un feliz fin de semana. Besitos. La luna desde el castillo de Santa Catalina en Jaén. Qué bonita la luna, ¿eh? Qué bonita que es la luna. Qué bonita que es. Gracias, Brígida. Gracias, Almería. Gracias de corazón. Es un placer para mí. Poder saludaros, poder daros todo el amor del mundo. ¿Os lo merecéis? Buenas noches, mi querido amigo Ángel. Y ya viernes, qué rápido pasan los días y las noches, va todo tan rápido que a veces me da miedo no poder vivir más despacio y tu programa se alargara toda la noche. Feliz programa, besitos, te quiero mucho. Mientras el mundo duerme, que tu corazón se llene de gratitud por lo vivido hoy. Gracias. Gracias, Barcelona, gracias. Gracias. Buenas noches, mi amigo Ángel, feliz programa, gracias, Granada. Saludos cordiales y entrañables. Buenas noches. Hasta mañana. Desde Almería. Un perrito acurrucado ahí. Margaritas que lo rodean. Y unos zapatos donde él se acurruca. Un cachorrillo. Me apunto a esa propuesta. Buenas noches, feliz fin de... Gracias de corazón, gracias. Hola, Ángel, buenas noches. Hola, amiga mía. Puente Génave. ¿Sabes? Hoy he estado pensando en ti toda la tarde. Y tú no estabas. Y tú sin verme. Y tú sin querer acercarte. O quizás que no has podido. Quizás que ha sido imposible. Quizás que la tarde se te hizo cuesta arriba. O quizás que la cuesta no se podía subir. Esos amores que pueden hacerlo a través del 671-2062-20. 671-20-62-20. ¿Has anotado el teléfono, sí? 671-20-62-20. Esos amores. Julio Iglesias, Los Temerarios. Cádiz, buenas noches. Buenas noches, Cádiz, la gafita de plata. Gracias, amiga mía, por tus palabras tan lindas y bonitas. ¡Viva Kai!

Si tú supieras lo que yo siento por ti, no dudarías ni un segundo más de mí. ¿Cuánto daría por no verte más sufrir y que tu vida fuera vida junto a mí? Acércate más a mí y envuélvete con mi amor. Yo quiero hacerte feliz y te pido por favor que no guardes más rencor, porque yo te quiero a ti. Las noches de Ángel calan hasta el

decía mi abuela, nunca olvides dar las buenas noches, porque es una manera bonita de abrazar a la distancia. Buenas noches, gracias de corazón. El tiempo pasa y hay canciones que quedan, pues, para siempre. ¿Sabéis que Jeanette empezó con el grupo Picnic? ¿Y sabéis que hubo una canción que rompió moldes? Que es triste, porque es muy triste. Pero es una canción que tuvo mucha, pero que mucha fama. De hecho, lanzó al grupo Picnic al frente, eran todos muchachos, menos Jeanette, que era la cantante. Luego Jeanette se apartó de ellos y lo que hizo fue, pues eso, andar por solitario. Una carrera bonita, la de Jeanette, porque sinceramente tiene una voz maravillosa. Una voz dulce, ¿verdad? Una voz aterciopelada. De aquellas que cierras los ojos, ¿verdad? Y te dejas llevar, arrastrar. Te dejas conducir por ella. Es una maravilla. Es una lindeza poder escuchar a Jeanette en este bonito tema, que suena así de bonito, aunque digo y repito, muy triste, pero es la canción que lanzó al grupo Picnic. Cállate, niña. Con ella llegaremos a las 11 de la noche.

0: Parece que vamos en volandas, ¿eh? Parece que vamos en volandas. Qué maravilla de música de fondo. Qué feliz estoy en el estudio, aquí con mis hierbajos, con ese vaso, con asa. Los hierbajos son las infusiones que yo me tomo, que no son cosas raras, ni mucho menos. Que no son cosas raras. Pero fíjate que las tomo siempre calentitas y ahora llevo un tiempo ya que las tomo fresquitas, bien fresquitas. Qué bonito es abrir los ojos y ver que tienes la posibilidad de crear y disfrutar tu realidad una vez más. Que tengas un viernes con fe, paz, salud, vitalidad, ilusión, energía positiva, buen humor y mucho amor que colmen de bienestar tu vida y corazón. Siempre de la mano de Dios. Besitos de miel. Gracias. Gracias de corazón. Hoy estás aquí. Llegas para quedarte en cada latido del corazón. Tú eres un amor que transforma los días comunes en recuerdos inolvidables. Desde que apareciste descubrí que el amor también puede ser un refugio. En tu mirada encontré la paz que durante tanto tiempo busqué y yo no encontraba. En tus abrazos entendí que el hogar no es un lugar sino una persona. Cada palabra tuya acaricia mi alma y le da sentido a mis sueños. No importa cuántas estaciones cambien, mi corazón siempre elegirá el mismo camino, porque cuando amo, lo hago con el alma, sin condiciones y sin miedo. Eres la historia más bonita que la vida escribió para mí. Si volviera a empezar, mil veces volvería a buscarte en cada una de ellas. Entre millones de caminos, de destinos y de corazones, solo existe uno donde yo quiero permanecer. No ahora, sino siempre. Tú, siempre, siempre tú. Saludos para el grupo de Corazón a Corazón Radio. Gracias, ahí estamos contigo. Es Franco Simone, tú siempre tú.
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Pase lo que pase, cueste lo que cueste. 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Tú siempre, tú. Pues es cierto y es verdad. Yo sin tu amor. Yo sin tu amor. La luna no cambia, solo nos enseña a verla diferente. Lunas, 100.000 lunas, es lo que yo escribo en la canción que le compuse a David Bisbal. Permítame, señora. Pues eso es. 100.000 lunas. Yo diría que 100.000 millones de lunas. 100.000 millones de lunas. Estoy cansada. No del camino, ni de los años, ni siquiera del peso de los días. Estoy cansada de caminar entre personas sin que nadie pregunte cómo late mi silencio. A veces solo necesito una mirada que no tenga prisa, unos brazos que no busquen marcharse, una voz que diga: estoy aquí, contigo y a tu lado. Qué extraña es la vida cuando se aprende a esconder las lágrimas detrás de una sonrisa para no preocupar a nadie. Hay noches en las que el alma pesa más que el cuerpo, no porque quiera rendirse, sino porque ha sostenido demasiado, pero demasiado, durante demasiado tiempo. También yo necesito cariño, también, ¿eh? También yo necesito cariño, que alguien recuerde mi nombre antes de necesitar un favor. Que alguien llame solo para saber si he sonreído hoy o si por el contrario he llorado. No pido grandes promesas, solo un poco de ternura, un lugar donde descansar el corazón sin sentir que molesta. Porque el amor no siempre llega en forma de palabras, a veces hasta

esclavitud consentida. Pero esto no es así. La libertad solo existe cuando existe el amor. Quien se entrega totalmente lo hace sin preguntar, y no pregunta nada, con total entrega. Paulo Coelho. Gracias en el grupo de Corazón a Corazón Radio. Pues ya sabéis, podéis entrar, podéis plasmar vuestros escritos, podéis también poner escritos de otras personas, copias, pegas, pones el autor y lo pones en nuestra página. No enlaces, sino copiar, pegar y lo pones en nuestra página. De Corazón a Corazón Radio, ahí donde también queda todos los días el enlace para escuchar de nuevo el programa, por ejemplo el de hoy. En mi perfil, en Facebook, Las Noches de Ángel, y también en el grupo de Corazón a Corazón Radio. Cómo no, también en Instagram de Corazón a Corazón Radio, en Threads, Corazón de Corazón a Corazón Radio.

y en la página oficial de Cadena Luna en Facebook. Me vino un estornudo de pronto, de aquellos que vienen rápidos, de aquellos que dices tú, que ya lo has pillado, que ya lo has pillado otra vez, que ya lo has pillado otra vez. Y es que hace tanto calor. Hace tanto y tanto y tanto calor, por Dios. Es que es inagotable. Este calor pulveriza. Este calor te deja completamente, pues ya ves, hecho polvo. Hecho polvo. Te amé con la intensidad con la que el cielo abraza el amanecer. En cada beso encontré un motivo más para creer en el destino. Ay, con mis ojos cerrados, veo tu sonrisa. Fue la luz que iluminó mis días más oscuros. Construí mis sueños imaginando un mañana tomado de tu mano. Cada latido llevaba tu nombre escrito en silencio. Te entregué lo más puro de mí y lo hice sin reservas, sin condiciones. Aún en la distancia, mi corazón nunca dejó de buscarte. Porque hay amores que no conocen el olvido, solo la eternidad. Hoy sigo guardando cada recuerdo como el tesoro más valioso. Aunque el tiempo avance, mi amor por ti permanece intacto. Y si algún día preguntas cuánto te amé, mira mis cicatrices. ¿Sabes por qué? ¿Quieres saber por qué? Porque me dejaste el corazón completamente, pero completamente destrozado. Y eso es lo que pasa, es lo que pasa, ¿no? Hoy estamos bien hoy, ¿eh? Es que está fallando el programa y estoy un poquito de los nervios, ¿eh? Pero no pasa nada, vamos a ver si intentamos. Ahora sí, el es Rod Stewart y Ed Sanjare.

Buenas noches. Buenas noches, Ángel. ¿Qué te pasa? ¿Qué te pasa, Ángel? Te deseo, como siempre, un maravilloso programa. Compositor, cantante, locutor, aconsejas, nos das paz. ¿Se le puede pedir más? Y te escuchamos desde tantos lugares. Yo creo que eres único, no hay dos iguales, y lo sabes. Siéntete muy querido por todos. Venga, mil besos. Canalla. 100% Ángel. Pues gracias. Pero no me pasa nada. Solo que no quiero forzar la voz porque, sinceramente, ya lo he pillado otra vez. Y tenemos el aire puesto porque es imposible. Pero imposible de los imposibles poder estar en el estudio sin tener aire. Buenas noches, querido Ángel. Feliz y feliz fin de semana. Ah, mañana sábado sabadete. Te escucharé. Besos, cielo. Te quiero de corazón a corazón. Gracias. Gracias de corazón. Estaremos mañana, sí, en el sábado sabadete desde las 11 y hasta la 1:30. Para escucharme, pues ya lo sabes, tienes que irte a Google, ¿verdad?, al buscador, y poner decorazonacorazonradio.com, decorazonacorazonradio.com, decorazonacorazonradio.com, y estarás escuchando el sábado sabadete. Le damos mucha marcha a la mañana, mucha alegría, mucha risa, mucho cachondeo, canciones marchosas para que muevas el cucu, ¿verdad?, y tengas un sábado maravilloso.

No te pongas nervioso, Ángel, por nada, que estamos en familia. Y además es viernes, aquí desde el cariño y el respeto todo cabe. Yo he borrado un audio que me ha salido espontáneo, donde me entra mi risa contagiosa. No, cielo, no estoy nervioso. Si es que me han pasado tantas cosas en directo, que creo que más ya no me pueden pasar tantos años de radio, ¿verdad? Tantos años de radio. Te pueden pasar montones de cosas, porque el directo tiene eso. Si estuviéramos grabando o fuera un programa grabado, pues cortas, empalmas y punto. Y punto, ¿sabes? Pero estamos en directo y hay que afrontarlo así. Y el directo está ahí. Buenas noches, comandante. Feliz vuelo y feliz programa. Gracias de corazón. A corazón. Preciosa, preciosa rosa que me envías. Preciosa rosa que me envías. Me encanta estar contigo, te lo juro. Me encanta saborear tus momentos. Me encanta saborear tus sentimientos. Me encanta acercarme a ti de una forma sigilosa y comerte a besos. Comerte a besos. Pero comerte de verdad. Me gustaría pecar contigo de esos pecados que no lastiman, de los que nacen cuando tu mirada se queda viviendo en la mía. Quisiera acercarme despacio, sentir cómo el silencio nos une, cómo tus manos encuentran las mías y nuestros corazones hablan sin palabras. Me gustaría perderme contigo en una noche sin relojes, donde el mundo se queda fuera y solo existan nuestros latidos. Quisiera besarte con calma, como quien ha esperado toda una vida, y descubrir en tu sonrisa el lugar donde siempre quise quedarme. Me gustaría hacer del amor un refugio, de tus abrazos mi hogar, y de cada instante contigo un recuerdo imposible de olvidar. Y cuando la madrugada nos encuentre, seguir mirándote igual, porque el verdadero pecado sería tenerte tan cerca y no atreverme a amarte. Pablo Fernández. Precioso escrito, Pablo. Precioso escrito, Pablo. Gracias de corazón. En el grupo de Corazón a Corazón Radio. En Facebook, ya lo sabes. Pues seguimos contigo y a tu lado. Te recuerdo el teléfono por si quieres enviarnos un WhatsApp, que tenemos un montón, ¿eh? Tenemos un montón de WhatsApps y tenemos un montón de Telegrams. Me están escribiendo hasta por el Messenger. Ya estoy buscando una secre para que al menos yo esté un poquito más relajado, ¿verdad? Y así pueda, ¿qué te digo yo?, tener una noche tranquila y feliz. Porque me tenéis hasta arriba. Me tenéis canallas, me tenéis entregado por completo. Me tenéis tan, tan entregado que más no puedo. Es un amor con todas las de la ley. Un amor que se deja ver en el rostro de cada estrella. Se deja ver en cada uno de los lugares donde hay un sentimiento. Buenas noches, querido y estimado canalla. ¿Cómo estás? ¿Hace calor por Vigo? Espero que, si así es, tengas tus pies en la palangana con agua y cubitos para refrescarte lo más posible. Un abrazo de otro canalla, amigo. Gracias. Sí, de verdad, en serio. Tengo, no los pies, las piernas. Las piernas las tengo. Las tengo pues metidas en ese barreño. En dos barreños, para ser sinceros. Tengo una pierna en cada barreño. Y en cada barreño un montón de hielo. Y me he puesto, pues, en el cogote. Me he puesto, pues, dos tiras de cubitos, de esos que van en la funda de plástico, ¿verdad? Se pueden doblar. Y una bufanda atada al cuello para que no se caiga el cubito, los cubitos. Con que, imagínate, estoy con la bufanda en el cuello, ¿verdad? ¿Eh? ¿Qué te parece? ¿Eh? ¿Qué te parece? Pues sigamos escuchando buena música.
no quiero correr, ¿eh? Quiero estar despacio. Me alegro, imagínate si aquí en Écija, si el aire es imposible sobrevivir. Si estuviera más cerca de ti, Ángel, sería tu secretaria. Pues tiene fácil solución. Vente donde yo estoy y te contrato. Pero no para una hora, ni para dos, sino para todas las horas del día. Un amor con todas las de la ley se deja ver en cada cosa que hay sentimientos. Bonito. Bonito. Cuídate mucho, nos dicen desde Argentina. A los abuelitos les hace mal el golpe de calor. En serio, cuídate mucho. Ya lo puedes decir, yo soy abuelito. Soy abuelito, tengo 97 años ya. ¿Y qué? ¿Y qué? Te amo más. Me encantas tú, más me encanta a mí. Ángel, ¿se te puede escuchar por Alexa? Sí, claro que sí. Sí, pero a través de Radio Clavel. ¿De acuerdo? A través de Radio Clavel me puedes escuchar por Alexa. Seguimos contigo y a tu lado. Fausto Leali. Aquí. Vamos a bailar tú y yo, venga. Apoya tu cabeza en mi pecho. Voy a dibujar cada aro de tu columna vertebral. La yema de mis dedos recorre tu columna vertebral como si fueran las teclas de un piano. Así te estremeces. Yo contigo, hablándote al oído y cantándote al oído. Estoy contigo. Estoy aquí.

Tus palabras, Ángel. A mí me encantas desde siempre, Ángel. Quiero ser tu secretaria de las que se sientan en tu regazo. Pero, ¿ya elegiste a otra?

estamos en el meridiano exacto. Bueno, si estamos en el meridiano es que estamos exactamente en la mitad. Hemos andado una hora y media, nos queda la mitad de camino. Una hora y media más. Así es que sigue tu destino, riega tus plantas, ama tus rosas. El resto es la sombra de árboles ajenos. Fernando Pessoa. Grazie mille, gracias. ¿Qué haces? ¿Dónde estás? ¿Dónde te encuentras? ¿Estás en tu terraza, como te dije antes? ¿Estás, qué te digo yo, en un lugar donde estás tomando un refresco, pero mi voz sale y entra por tus oídos? Quizá un refresquito, ¿verdad? Viene bien. Mientras que tu ángel de la guarda te va hablando, te va comentando y te va diciendo, no sabes cuánto y cuánto te quiero. En el silencio me acunan, me toman de rehén y sin embargo no pido rescate. Me dejo estar como quien reconoce una casa donde ya he vivido antes. La batalla ya la gané desde el segundo que ceñí sus redes, desde ese mismo segundo, desde que el viento se tomó trampa y ahora que el polvo se posa en los bordes de mi sombra, sé que la guerra era otra. No contra el mundo, sino contra el miedo a la pausa. Pausa. Antes suspiro. Luz del negro paisaje donde nace mi voz. Con tu nombre no pido clemencia. No pido clemencia. Muerta la paz en el aire, me levanto. Y al levantarme, la huella que fui se desprende. Como un vestido que ya no me pertenece. Ahora soy la que elige quedarse en la rendija, no para mirar, sino para habitar lo que aún no tiene nombre. Meli. ¿Y dónde tú estás? ¿Hace mucho calor? ¿O por el contrario, estás fresquito? ¿Estás fresquita? Dime, cuéntame. Cuéntame, cuéntame. ¿Cómo te ha ido? Voy a poner un audio. A ver. Sinceramente, no lo he escuchado. No lo he escuchado, pero espero que sea un audio que se pueda poner en antena. Vamos a ver qué nos dice.

0: la de Maribel y Eduardo. Que tengan un buen fin de semana.
1: Pues qué bonito, qué maravilloso. Pero no sé cómo se llama esta linda dama. Estamos creando cantera, ¿eh? Estamos creando cantera, ¿eh? Estamos fomentando raíces para que las noches de Ángel no se pierdan nunca jamás y que ya de pequeñitos y pequeñitas vayan ya sintonizando las noches más románticas de la radio. Gracias, Eduardo, gracias, Maribel. Gracias de corazón por tener esa criatura tan linda y tan maravillosa. Decirme el nombre. Decirme el nombre de la reina de la noche. Buenas noches, guapo, te estoy escuchando. Me parto de risa, te voy a mandar 5 bufandas que yo hago para que no te resfríes. Eres guasón. Un abrazo muy fuerte para ti, corazón a corazón, María Rosa. Guasón no, es que tengo una bufanda. Y además de cuadros. Es una bufanda tipo Gales, ¿sabes? Sí, porque tengo, no sé si sabéis que hay unos plásticos, ¿verdad? Que van llenos de agua, en forma de cubito, forma de hielo, ¿verdad? Y on the rocks, se dice en inglés, in English speaking. Bueno, pues la tengo en el cogote. Me pilla todo lo que es las dos orejas, el cogote, y para que no se caiga, pues entonces me pongo la bufanda alrededor. Estoy tan fresquito y con las piernas metidas en la olla. Fresquito, fresquito, fresquito. Vamos, que ahora mismo me pondría hasta la calefacción, ¿eh? Hasta la calefacción me pondría ahora. Sí, porque claro, con estas temperaturas, ¿verdad? El cuerpo, imagínate. Vamos a ver cómo se llama la niña, ¿sí? Vamos a ver.
0: Me llamo Carmen, muchas gracias y un beso.
1: Muchas gracias, Carmen, te llamas como mi madre. Tienes nombre de virgen, ¿eh? Tienes nombre de virgen, bonita voz tienes, amiga mía. Un besazo grande de corazón.
2: Estará digno de ver con las piernas en los barreños. Y la bufanda de hielo en el cuello. Mira que te diga, eso nos vamos a tener que poner nosotros también. Con las cosas que nos dice y el calor que hace, esto no se puede aguantar. Dios mío. Lo siento. Mira, no nos digas más cosas porque anoche viste que te vas a África de vacaciones. Pues estoy viendo a más de una y a más de dos sacando billetes para África y buscándote entre los leones y la jirafa y los hipopótamos, como la amiga oyente de anoche en Madrid, buscándote por toda la iglesia. Ay, Dios mío. Anda, no nos digas ya más cosas. Yo voy a quitar la radio, ¿eh? Porque hay muchísima calor y nos tienes aquí. Que nos vamos a poner como chocolate a la taza. Anda. Estate ya que hay ahí con un poquito de romanticismo y ponte gracioso un ratico, anda. Que también sabes. Ay, Dios mío. Ay, Dios mío.
1: Ponte gracioso, ¿eh? Ponte gracioso. Qué risa tan linda tiene nuestra amiga, ¿eh? Ángel, luz para darte energía. Qué bonita la nueva cantera. Qué tontillo eres. Olé, olé, Carmen. Las tienes locas a estas mujeres. A mí eso. No, yo no. Que no, me líes. no me líes, no me líes, que no, que no, que no, que no, que no. No me líes, no me líes. Es que... Claro, ¿verdad? Eso digo yo. Lo mismo que yo estaba diciendo, lo mismo, lo mismo, lo mismo. No pensaba que la fuera a salir esta noche. Sí, con mucho sentimiento. Buenas noches, gracias, besos. En la frente, muchos besos en la frente. En la frente, claro que sí. Bueno, pues si quieres escucharme mañana por la mañana, te espero, Juana, a las 11 de la mañana, de Corazón a Corazón Radio, Sábado Sabadete. Si es que el nombre ya lo dice, el nombre ya lo dice, Sábado Sabadete. Sábado Sabadete, con Zulín de Granada y Ocelo de Huelmas. Por cierto, mañana, Celu, el chef Ocelo, ¿eh? Porque es un chef, ¿eh? Ahí donde lo ves es un chef. Mañana va a hacer migas, ¿eh? Siempre doy una receta hecha por mí, a mi forma, a mi manera, que igual tú la haces también, pero igual de una forma distinta, ¿verdad? Tú lo haces mejor que yo, ya lo sé, pero es que, bueno, a mí me gusta, ¿verdad?, hacer también platitos, ¿eh?, platillos, ¿eh? Pasar el platillo, me gusta pasar el platillo, ¿verdad? Y entonces, bueno, pues mañana, pues para darle, pues, vidilla al chef, a nuestro chef, Ocelu, ¿verdad?, pues él va a hacer las migas. Migas que las hace de rechupete, pero de rechupete, hace unas migas. Hace unas migas, pero si tú dices migas, hay migas. Migas las que hace Ocelu. Esas son migas, las demás son tonterías. Los demás son trozos de pan, ¿verdad? Pero no, él las hace con harina del otro costal, ¿eh? Harina del otro costal y salen de buenas. Ay, cómo salen las migas de Ocelu. Y es que si no estás tú, ¿entonces qué? ¿Qué ocurre si no estás tú? Dime. ¿Qué ocurre si no estás tú? Dímelo. Quiero saberlo. Si tú no estás, los días pierden su color y su sentido. El silencio se vuelve más profundo que cualquier distancia. Extraño la calma que encontraba al escuchar tu voz. Cada rincón me recuerda los momentos que vivimos juntos. Mi corazón sigue buscándote en cada amanecer y en cada anochecer, porque amarte fue la decisión más hermosa de mi vida. No hay abrazo que consiga reemplazar el calor de los tuyos, ni un sueño que se compare con la realidad de tenerte cerca. Si tú no estás, hasta las estrellas parecen brillar menos. Solo tu amor tiene el poder de hacer sonreír a mi alma, y aunque el tiempo pase, mi corazón seguirá esperándote con la misma ilusión de siempre. Porque si tú no estás, me falta la mitad de mi vida. Bueno, es que si tú no estás, me falta todo el amor del mundo, todo el amor del mundo.

Whitney Houston, Maria Carey. When you believe. 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Cuando tú creas. En el momento que quieras. 671 20 62

Pues la semana que viene cogeremos y seguiremos con mis librillos. Con mis librillos. Esta semana os hablé de que el amor existe. Claro que existe el amor. Cogeremos otro librillo y os lo iré recitando durante la semana. Quiero ser tu canción desde el principio al fin. Quiero rozarme en tus labios y ser tu carmín. Ser el jabón que te suaviza, el baño que te baña, la toalla que deslizas por tu piel mojada. Yo quiero ser tu almohada, tu edredón de seda, besarte mientras sueñas y verte a dormir. Yo quiero ser el sol que entra y da sobre tu cama, despertarte poco a poco, hacerte sonreír. Quiero estar en el más suave toque de tus dedos, entrar en lo más íntimo de tus secretos. Quiero ser la cosa buena liberada o prohibida, ser todo en tu vida. Todo lo que me quieres dar, quiero que me lo des. Yo te doy todo lo que un hombre, todo lo que un caballero entrega a una mujer. Y más allá de ese cariño que siempre me das, me imagino tantas cosas. Quiero siempre más y más. Tú eres mi dulce desayuno, mi pastel perfecto, mi bebida preferida. Tengo una sed. ¿Qué sed tengo de ti? ¿Qué calor tengo, por Dios? El plato predilecto. Yo como y bebo de lo bueno, y no tengo hora fija, que mañana, tarde o noche, no hago dieta. Y ese amor que alimenta mi fantasía es mi sueño, es mi fiesta, es mi alegría. La comida más sabrosa, mi perfume, mi bebida, es todo en mi vida. Todo hombre que sabe querer, sabe dar y pedir a la mujer lo mejor y hacer de ese amor lo que come, que bebe, que da, que recibe. El hombre que sabe querer y se apasiona por una mujer, convierte su amor en su vida. Su comida y bebida es la justa medida. El hombre que sabe querer, sabe dar y pedir a la mujer. Para ti, mujer, que estás ahora escuchando la radio, para ti que tienes los sentimientos a flor de piel, para ti que cierras tus ojos igual que lo cierro yo, para ti que te estremeces con solo una palabra que entra por tus oídos y que inunda tu corazón, y esa frase es: no sabes cuánto y cuánto te quiero, vida mía, contigo siempre y por siempre, cama y mesa. Roberto Carlos Rodríguez.

déjame intentar llegar hasta el rincón más profundo de tu corazón. Déjame demostrarte que el amor también sabe esperar. Déjame borrar tus miedos con la sinceridad de mis abrazos. Déjame convertir tus silencios en sonrisas. Déjame caminar a tu lado incluso en los días más difíciles. Déjame regalarte la tranquilidad de un amor verdadero. Déjame ser el motivo, ese motivo que ilumine cada uno de tus amaneceres. Déjame amarte sin prisas, pero con toda la intensidad de mi alma. Déjame escribir la historia más bonita de nuestras vidas. Y si me dejas intentar, prometo amarte como tú siempre has soñado. Prometo amarte con todo el cariño del mundo, con toda la sinceridad del mundo. Al menos, déjame que lo intente. No me cierres la puerta, por favor. No me la cierres, que entonces me moriré de pena. Me moriré de pena. Déjame intentar llegar a tu corazón, abrir las puertas de tu alma. Déjame abrazarte con locura. Déjame besarte con pasión. Deja que tu piel y la mía se rocen y se busquen en la inmensidad de la noche. Déjame intentar besar tus labios y acercarme a tu oído y decirte: no sabes, no sabes cuánto y cuánto te quiero. Llegaremos a la medianoche. Llegaremos a ese punto en el que yo me acerco a ti detrás de las cortinas y te como a besos, te devoro a besos, pero con mucho cariño, despacito y sin prisa. Nadie nos ve, somos almas libres, nos amamos con locura. ¿Te atreves? ¿Te atreves? Déjame, déjame intentar. Carlos Mata, déjame intentar.

desde Madrid. Hola, corazón bello. Hola, ¿qué tal? Bueno, pues si quieres enviar un WhatsApp, un Telegram, ya lo sabes, 671-20-6220. 671-20-6220.

0: Hola, buenas noches.
1: Sí, buenas noches.
0: Hola, buenas noches. ¿Qué tal? ¿Cómo estamos?
1: Bien, bien estamos, no estamos mal.
0: ¿Estás bien?
1: Sí, llevo aquí esperando un rato.
0: Sí.
1: Pero, porque tiene mucho...
0: ¿Pero mucho rato o poquito?
1: No, mucho rato, hombre.
0: O más, ¿no?
1: O más.
0: Cada día te quiero más.
1: ¿Qué pasó?
0: Bueno, ¿qué tal? ¿Cómo estás? Oye, ¿estás preparado para mañana ya o qué?
1: Hombre, yo ya tengo mi... Yo voy a hacer también, conforme lo vaya diciendo, voy yo también haciéndola.
0: Ah,
1: ¿qué
0: tú?
1: ¿Te parece?
0: Bien, pero no sé de qué me estás hablando ahora.
1: ¿Me has dicho que la receta?
0: Sí, claro, el chef Ocelu, sí.
1: Eso es, que mientras la va haciendo él, ¿qué va a hacer? Miga, ¿no?
0: Miga, ¿qué va a hacer?
1: No sabía yo que Ocelu lo hace.
0: No me ronques, sobre todo no me ronques porque...
1: ¿Ya estamos con los ronquillos?
0: Estoy con mucho calor, no falta que también me ronques tú, ¿sabes?
1: Que yo no estoy roncando.
0: Sí, ha roncado.
1: No, ya estamos otra vez con la ronqueura. ¿Por qué? Mira, ¿por qué no me compras un airecito de estos chiquitillos acondicionado y lo pones
0: pero
1: aquí,
0: señor,
1: en una...
0: Pero si estoy acondicionado, el problema, ¿sabes cuál es el problema? El problema es que el tema está en que está en el tema precisamente. En eso está.
1: En eso, la esa. Pero yo digo de esos que hay, que lo ponen en una esquinilla de sobremesa.
0: Sí, lo tengo como Jesucristo, arriba en el techo.
1: Arriba
0: lo tengo, sí.
1: Así lo tenemos todos, sí.
0: Sí, en serio.
1: Lo que pasa es que tendrá uno de esos de los 20 duros.
0: Lo compré de segunda mano.
1: O sea, peor.
0: No está negra, las palas no están negras ni nada, ¿sabes? No la han limpiado en su vida. Pero bueno, como miro para arriba y está negro todo, digo, pues bueno.
1: Tiene polvillo pegado negro, que se ve la pelucilla. Yo aquí de vez en cuando se lo digo a la voz de la conciencia, concha, hacía falta darle una milla, porque yo me puedo subir, a no ser que me suba al alto la mesa, pero estoy arriesgado a que me caiga.
0: A que diga, que voy.
1: Lo que me faltaba a mí, que miro lo alto de la mesa, bueno. Y de lo alto de la mesa pues son 80 centímetros más de porrazo, ¿sabes? Así mismo.
0: Bendita sea.
1: Bueno, no sé a todo el mundo que no dice nada.
0: Buenas noches.
1: ¿Qué te iba a decir?
0: No, es que yo estaba pensando ahora, digo, no sé si tú estarás. No, sin caso no desayunes mañana. Espérate a las migas para que te pille con ganas.
1: No, yo ya tengo el chocolate, lo tengo preparado. Ya está. Nada más que está ya en la ollita.
0: Sí.
1: ¿Ah? El chocolate. Y mañana, conforme vaya diciendo Celu la receta,
0: sí,
1: pues ya voy yo a ver qué tal me sale. Ya se lo he dicho a la voz de la conciencia, que no quiero que ella me diga nada. Y yo me pondré y la iré haciendo como es.
0: Pero dice el chocolate, ¿para qué? ¿Chocolate para qué?
1: El chocolate, coño, el chocolate líquido. ¿Tú no has probado las migas con cochocolate?
0: Ah, bueno, sí, pero tú, ¿te refieres a las migas?
1: Ah, hombre, claro.
0: No, yo es que pensaba que estabas hablando de los churros.
1: A los churros. Calla, que una vez me puse a hacer churro y saltó uno, se hinchó, ¿sabes? Y explotó. Eso es peligrosísimo, ¿eh?
0: Ponerte al lado de un volcán es peligroso, muy peligroso.
1: Eso es peligrosísimo.
0: Echó hasta lo que comió de pequeñito, ¿no?
1: Niño, se fue hinchando y hasta que hizo... Como cuando estás echando el tomate, sí. Que hace plop.
0: No, me ha pillado a mí.
1: Mira, hizo aquello. Sí, claro. Sí. Y porque sea un paso para atrás, si no, me hace ya lo vivo. Ah, sí, con los churros. Tengo yo aquí una pila de aves. Sí. Estos ponen sí. Churros por la mañana.
0: Sí, sí, sí.
1: Pero yo, oye, hay muchas maneras. ¿Tú sabes lo que es un tejeringo y un churro?
0: Un churro sé lo que es y un tejeringo también, pero explícalo tú que lo sepan los oyentes.
1: El tejeringo es el chiquitillo.
0: Claro. Está el de ¿sí? rayas, como los pijamas.
1: Sí.
0: Está el churro de rayas y luego está la porra, ¿no?
1: La porra, me gusta la porra.
0: ¿A ti te gusta la porra, ¿eh? Te gusta la porra.
1: Sí,
0: tío.
1: Sí. Y a mi mujer le gusta y le digo, muchas veces se lo digo a mi mujer, a la buena conciencia, mira, el churro quiere la porra y me pega
2: cuando a mí me gusta la porra, calla, me calla, y se enfada, yo no sé por qué se enfada.
0: Qué mal pensada, ¿no? Qué mal pensada es, ¿no?
1: No puedo pensar, si está que no le puedo, está pitosa.
0: ¿Sí?
1: Está pitosa ahora, pero, sí,
0: ¿qué,
1: sí.
0: ¿Qué le pasa? ¿Qué le pasa?
1: Pues no lo sé, que todo lo que le digo le sienta mal.
0: ¿Es que le has hecho algo?
1: Yo no le he hecho nada, yo tengo aquí ella aquí en plena libertad para todo.
0: Para todo. Tú te sientas en el sofá, te pones en un rincón del sofá y cualquiera habla, ¿no?
1: Ella está en el de tres plazas.
0: Sí.
1: Y yo estoy en el de dos.
0: Claro.
1: Y yo me tumbo, que tengo la esa enfrente.
0: Sí.
1: ¿Sabes cuando te digo la esa, verdad?
0: Sí, la esa. La de color.
1: La tonta.
0: La de color.
1: La tonta. Y estoy yo aquí, y yo no me meto con nadie. Estoy tranquilo y llega ella pinchándome, ¿eh?
0: ¿Y pero por qué?
1: Llega pinchándome, no sé.
0: ¿Y con qué te pincha?
1: Porque dice que no salgo. Con una aguja de hacer crochet de punto de esa que tiene y me da en los pies.
0: ¿Qué dice?
1: Que dice que me ponga la zapatilla y que no le ponga los pies fuera del asa del sofá porque está ella pasando y que no tiene por qué estar de esa manera. Pero ya te digo, está pitosa, pero que tiene gracia, que yo lo digo con todo mi cosa, vamos a hacer churros, tú quieres la porra,
0: sí.
1: Se me mosquea,
0: se enfada. Bueno, pues prepárate para mañana, ¿eh?
1: Sí.
0: Te haremos las migas.
1: Sí.
0: Y tendremos música alegre y marchosa, ¿vale?
1: Hombre, claro, como todos los sábados.
0: Sí, sí.
1: Claro,
0: mañana ya
1: claro.
0: Nos despediremos para el verano, ¿eh? Ya nos despediremos.
1: Nos despedimos ya mañana.
0: Sí, mañana nos despediremos. Me hace falta descansar, Jesús.
1: ¿Y tú cuándo te despides?
0: Yo me retiro ya pronto, ya me dan la jubilación pronto ya.
1: Ya
0: tira los papeles ya y todo lo tengo
1: sí,
0: ya.
1: Sí, ya lo tienes que echar, ¿sabes? Son muy listos, porque luego
0: trámite.
1: En la pensión te dicen que qué pensión quieres, una, pues te ponen dos pensiones, no sé
0: sí,
1: por qué.
0: Sí, sí, sí, bueno.
1: Y te dicen, ¿qué quieres, la más alta o la más baja? Pues sí. Tú te vas a
0: querer. Dame la bajita que es de mi estatura, dame la bajita. Que es de mi estatura. ¿Qué? ¿Eh? Dame la bajita que es de mi estatura.
1: Ah, la baja, la baja,
0: sí,
1: no,
0: claro,
1: no,
0: sí.
1: La baja, no.
0: Bueno, pues Jesús, sí. Te mando un abrazo
1: venga,
0: grande.
1: Venga, adiós,
0: noche.
1: Para todo el mundo,
0: hasta
1: buenas noches.
0: Si
1: adiós.

de rayas, eso es. Uy, que es que desmadre enseguida, se desmadran enseguida, por Dios. Cuántos mensajes llegan riéndose y con cosas picaronas. Hay que ver las damas de honor, ¿eh? Hay que ver las damas de honor. Ay, Zulín, qué grande, nos dicen desde Madrid. Zulín, mañana te esperamos desde Alicante. Falta Ocelu, nos dicen desde Almería. Ja, ja, ja, ja. Qué bonitos son los sábados sabadetes contigo, Ángel. Qué cambio tan radical de un sábado a un lunes, martes, miércoles, jueves o viernes. Y te pone todos los días, ¿eh? Y me escribe todos los días, ¿eh? Ay, señor, señor, señor. A ver, ¿esto qué es? Abrazos, un gorrión escribiendo... Espera, espera, espera, espera. Claro, es que me lo ponen de una forma esto, ¿verdad? Que... A ver si puedo verlo. No puedo verlo, no puedo verlo. Sí, el amor existe, eso es. Ahora sí que lo he visto, ahora sí. Gracias de corazón, Alicante. También desde Cija, ja, ja, ja, ja. Madre mía, pero ¿esto qué es, por Dios? ¿Cuántos mensajes? ¿Cuántos mensajes? Hoy te escucho desde la playa. Pues vaya, vaya, vaya, ¿no? Vaya, vaya. Vaya, vaya. Espérate, es que no va esto. ¿Qué le pasa a esto? Eso es. Hoy te escucho desde la playa. Feliz programa. Una estampa preciosa. El sol, el atardecer del sol. Cuando el sol se marcha, ¿verdad? Y más cosas que... Claro, no las puedo leer porque son cosas muy... ¿Sabes? Entonces, claro, digo yo, ¿eh? Tú me entiendes, ¿no? Me entiendes porque ya más explícito no puedo ser. Estoy recibiendo mensajes de aquellos que dices tú, agárrate a la barandilla porque si no entonces, ¿eh? María Eugenia Betancourt, en tu sonrisa florece mi día y en tu voz se enciende la calma. Cada palabra tuya es melodía que el alma acaricia y embalsama. Tus manos suaves tocan mi ser y en tu abrazo hallo la verdad, porque en ti encuentro mi querer y en tus ojos mi eternidad. Tu presencia es luz que me acaricia, como el alba que empieza a brillar. Y tú, y tu amor que en mi pecho se inicia, me enseña el milagro de amar. Pues es un escrito de María Eugenia Betancourt y nos lo remiten desde Barcelona. Gracias de corazón.

Pues no sé lo que quieres decir. Le diré al oído, ¿me dejas darte un beso en el alma? Pero antes de eso, ¿qué? No te entiendo lo que me has escrito ahí. No te entiendo lo que me has escrito ahí. Dana Vega. Argentina, buenas tardes. Brasil, buenas tardes. Hola Ángel, feliz noche y deseos que tengas un maravilloso fin de semana. Saludos, gracias. Gracias de corazón. Que Dios rodee tu hogar con su protección, llene tu corazón de esperanza y te conceda un sueño reparador. Gracias de corazón. Gracias. Me estás enviando, me envían cosas del tema de los churros, ¿verdad? Y pero son papas fritas, ¿no? Esos churritos, yo qué sé, ¿eso qué es? Para hacer lápices de finos que son. ¿Qué me has enviado ahí? ¿Qué me has enviado ahí? Friendo. Son papas fritas, ¿no? Eso. Digo, yo no lo sé. Cuando se ama con el alma, se va más allá de lo tangible. Y el corazón y el pensamiento toma forma visible, formando un vínculo, una atracción, una atadura entre dos seres que se aman. No sabes cuánto y cuánto te amo.

Sigamos escuchando canciones bonitas, ¿te parece así? Sabes, quiero decirte algo que es muy importante para mí. Te amaré. Te amo. Pero es que siempre, siempre y por siempre yo te querré. Son 16 por encima de la medianoche, contigo hasta la 1 de la madrugada, de lunes a viernes, desde las 22 y hasta la 1. Mari Trini, la murciana, Mari Trini, mi paisana, te amaré, te amo y te querré.

Bueno, pues varias personas durante la noche me están diciendo por una canción tuya. Me han pedido varias, claro, cada una pide la canción que le gusta o que quiere escuchar. Bueno, y por mayoría, al menos 20 personas, pues por mayoría, ¿verdad?, he escogido esta, porque son las que más personas me han dicho de poner esta canción. No importa cuántos caminos me toque recorrer ni cuántas tormentas deba enfrentar, porque al final de cada viaje mi corazón siempre encontrará el rumbo hacia ti. Hay amores que nacen para ser pasajeros, pero el nuestro lleva la fuerza de lo eterno. Podrán pasar los días, cambiar las estaciones e incluso el destino intentar separarnos, pero nada será capaz de borrar lo que siento por ti, vida mía. En cada amanecer seguirá siendo mi primer pensamiento y en cada noche el último suspiro de mi alma. Si alguna vez me pierdo, seguiré la luz de tu recuerdo hasta encontrar de nuevo tu abrazo. Porque donde estés, allí estará mi hogar. Donde sonrías, allí querré yo estar y vivir. No importa cuánto tiempo pase, mi amor jamás dejará de elegirte. Y cuando la vida nos vuelva a poner frente a frente, no habrá dudas ni miedos ni despedidas. Solo tomaré tu mano, miraré tus ojos y sonreiré, porque comprenderás que desde el principio siempre hubo un único destino para mí: volver a ti, tornero. Pues gracias por tantas peticiones sobre esta canción que canta un servidor para ti especialmente. Esta noche llena de amor, que son 24 los minutos que suben por encima de la medianoche. Estamos asados, asados de calor. Estamos con mucho, mucho, mucho calor, pero también con muchos deseos de volver a ti, para amarte y quererte eternamente, siempre y por siempre a ti, tornero.

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Buenas noches, Ángel. Este audio es para felicitar a todas las Isabel, a todas las Isabel del mundo, a todas las que escuchan este bonito programa tuyo, Las Noches de Ángel, y muy especial, ya te puedo imaginar para aquí, para mi gran amiga, mi amiga del alma, Isabel de Linares. Un beso muy fuerte para todas ellas y para mí, Isabel, uno muy especial. Muchas gracias, Ángel.

Pues gracias a ti por mandarnos tu audio. Esperábamos, ahora en nada, mandar saludos a todas las angelitas que se llaman Isabel. Desearles un feliz día de su santo en compañía de la familia, en compañía de los seres queridos. Muchas felicidades. Tú que te llamas Chabeli, Isa, Isabel, María Isabel. Pues muchas felicidades en el día de tu onomástica. Que este día sea un día bonito, maravilloso y lleno de amor, donde siempre la felicidad esté cerca de ti y esté contigo, amor mío. Muchas felicidades, tesoro mío. Muchas felicidades. Buenas noches, Ángel. No solo tienes una voz privilegiada, sino que también el don de conectar con la gente y hacer que todo suene mejor. Que pases un buen fin de semana, jilguero. Si puedes poner una canción, la que tú quieras. Sí, ponemos canciones, una detrás de otra. Gracias de corazón, Úbeda. Gracias, de verdad. Gracias por estar a mi lado. Buenas noches, Ángel. Hasta el lunes. Gracias. De corazón, Sant Feliu de Llobregat. Qué bonito poder compartir contigo estos momentos. Qué bonito poder expresar todo lo que hay dentro de mí. Todo el cariño que llevo dentro de mí, expresártelo para que tú lo vivas. Y lo vivas con intensidad y con mucho cariño. Llegaste tú, llegaste así sin avisar, sin dar una señal, en el momento que menos lo esperaba, pero en el que más lo necesitaba. Llegaste a enternecer aquel corazón prudente, pero paciente, aquel al que aún le quedaban fuerzas para querer y para amar. Llegaste y me alegra que fueras tú. Escritos y más. Gracias, Argentina, gracias. Feliz tarde, Argentina. La magia es un puente que te permite ir del mundo visible hacia el invisible y aprender las lecciones de ambos mundos. Paulo Coelho. Bonito, bonito. Qué bonito cantas, Ruiseñor. Gracias de corazón, gracias. Aquí estamos contigo y a tu lado, compartiendo los mejores momentos de tu vida, compartiendo esos momentos en los que juntos tú y yo, siempre y por siempre, nos damos la mano, nos besamos, nos queremos y nos amamos, siempre y por siempre. Porque la noche es bonita, la noche es maravillosa, la noche es tremendamente bonita. Estar contigo, abrazarte y besarte. I love you too, Angel. Gracias por esa rosa tan bonita y por tus palabras. Gracias de corazón. Gracias.

pues nos pedían una canción de Luis Miguel. Inma nos pedía una canción de Luis Miguel. Pues Inma, para ti y para todas las personas que tienen por nombre Isabel, contigo en la distancia.

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La melancolía de tenerte cerca de mí, de tenerte a mi lado, de que no te marches nunca jamás, de que siempre me acompañes en estas bonitas noches románticas, en estas bonitas noches llenas de amor. 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

Bueno, pues aprovecho para decirte, ya que nos marchamos, que la semana del 20 al 26 será la última semana que yo estaré en la radio. La última semana en el mes de julio de este mes, claro. El día 26 finiquitamos. El día 26 decimos adiós. El día 26. Entonces nos iremos a descansar. Descansaremos si Dios lo quiere y Él lo permite. Estaremos desde el 27 de julio, es decir, el día 27 de julio no habrá programa. El mes de agosto tampoco. Y volveremos el día 7 de septiembre. El día 7 de septiembre volverán, si Dios lo quiere y lo permite, las noches de Ángel. En el mes de septiembre, día 7. Y así la noche comienza a guardar nuestros secretos. Si has llegado hasta aquí, gracias por regalarme un rincón de tu viernes. Entre tantas voces elegiste quedarte con la mía y eso convierte esta noche en algo un poco más mágico. Ahora te espera un fin de semana entero. Dos noches para perderte, para encontrarte, para besar sin miedo, para escribir una página nueva de tu historia o simplemente para descansar el corazón. No importa cuál sea tu destino, deseo que llegues a él con la misma luz con la que la luna ilumina los caminos de quienes aún creen en los milagros. Si amas, hazlo con todo el alma. Si sueñas, no permitas que nadie apague tu magia. Y si esta noche la soledad se sienta a tu lado, recuerda algo. Incluso las estrellas parecen solas hasta que descubres que forman constelaciones. Nosotros también, también formamos grupos de amor. Las noches de Ángel, porque cada día, cuando la luna vuelva a levantar el telón del cielo, este será nuestro reino. Aquí siempre habrá una historia especialmente diseñada para ti. Te esperaré. Una melodía te abrazará y una voz, la voz de un servidor, te recordará que todavía existen mundos donde el amor vence a la oscuridad. Hasta entonces, cuida de tu corazón. Escucha el lenguaje del viento. Persigue aquello que haga latir tu alma y no dejes nunca de creer en la magia de la radio. Soy quien te ha acompañado esta noche, pero la verdadera historia continúa cuando apagas la radio, porque la próxima página la escribes tú. Que la luna cuide, que la luna cuide de tus sueños, las estrellas iluminen tu camino y el amanecer te encuentre un poco más cerca de aquello que tanto deseas. Feliz fin de semana, canallas. Hasta el próximo lunes, si lo deseas. Y si no, pues mañana nos reencontramos en decorazonacorazonradio.com, decorazonacorazonradio.com, en sábado, sábadete con Zurín de Granada y Ocelo de Huelmas. Música marchosa, sábado entretenido, risa y adelante. Si no, pues el lunes, hasta el próximo lunes, donde volveremos a encontrarnos justo aquí, cuando la noche vuelva a pronunciar tu nombre. Que tengamos siempre junto a nuestras familias la bendición de nuestro amigo el Barbas, que con sus brazos nos abrace, nos ampare y nos libre de todo mal, de toda enfermedad, de todo accidente y de toda cosa mala. Que su mano nos guíe siempre en nuestro caminar por la vida. Buenas noches, canallas. Recibe este beso cálido y un te quiero mayor. Mundo, duerme feliz porque tu ángel de la guarda vela por ti. Que Dios siempre os bendiga. Hasta la próxima.

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